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0: En nuestros estudios es la hora 0:46 minutos.
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0: En nuestros estudios es la hora 1:03.
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0: En nuestros estudios es la hora 1:15.
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0: En nuestros estudios es la hora 1:30.
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0: En nuestros estudios es la hora 1:46 minutos.
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1: En nuestros estudios es la hora 2:00.
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0: En nuestros estudios es la hora 2:15. 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

0: En nuestros estudios es la hora 2:32 minutos.
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0: En nuestros estudios es la hora 2:45 minutos.
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1: En nuestros estudios es la hora 3:02.
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0: En nuestros estudios es la hora 3:16 minutos.
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0: En nuestros estudios es la hora 3:31 minutos.
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0: En nuestros estudios es la hora 3:45 minutos.
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1: En nuestros estudios es la hora 4:03.
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0: En nuestros estudios es la hora 4:16.
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0: En nuestros estudios es la hora 4:34 minutos.
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0: nuestros estudios. Es la hora 4:46 minutos.
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Prendeme las luces, David. Todas. Quiero que la plata crea que hay un sismo y en este estribillo vamos a saltar todos. ¿Sí? 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
1: En nuestros estudios es la hora 5:02.
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0: En nuestros estudios es la hora 5:17 minutos.
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¿Te pensás que tocando la guitarrita, cantando, vas a arreglar todo este quilombo? 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Algo. Hacer algo. 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

0: Qué bien te queda un movimiento de pelvis, ¿eh? Bailas lindo igual.
1: En nuestros estudios es la hora 5:30 minutos.
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0: En nuestros estudios es la hora 5:49 minutos.
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2: En nuestros estudios, es la hora 6:01.
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1: En nuestros estudios es la hora 6:18.
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1: En nuestros estudios es la hora 6:31. 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
1: En nuestros estudios es la hora 6:47.
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2: En nuestros estudios es la hora 7:04 minutos.
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1: En nuestros estudios es la hora 7:18.
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1: En nuestros estudios es la hora 7:30 minutos.
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1: En nuestros estudios es la hora 7:48 minutos.
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2: En nuestros estudios es la hora 8:01.
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2: En nuestros estudios es la hora 8:25.
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2: En nuestros estudios es la hora 8:30 minutos.
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1: En nuestros estudios es la hora 8:46.
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2: En nuestros estudios es la hora 9:03.
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1: En nuestros estudios es la hora 9:18.
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1: En nuestros estudios es la hora 9:31.
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1: En nuestros estudios es la hora 9:45.
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2: En nuestros estudios es la hora 10:02.
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1: En nuestros estudios es la hora 10:15 minutos. 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
1: En nuestros estudios es la hora 10:32.
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1: En nuestros estudios es la hora 10:50 minutos.
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2: En nuestros estudios es la hora 11, un minuto.
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1: En nuestros estudios es la hora 11:18.
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1: En nuestros estudios es la hora 11:31.
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1: En nuestros estudios es la hora 11:47.
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2: En nuestros estudios es la hora 12. Dos minutos.
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1: En nuestros estudios es la hora 12. 16 minutos.
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1: En nuestros estudios es la hora 12, 32 minutos.
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1: En nuestros estudios es la hora 12:49.
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1: En nuestros estudios es la hora 13:03.
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Estamos comenzando una jornada más de esta programación, programa La Voz de la Liberación, órganos informativos de la Iglesia Pentecostal Dios es Amor.

Recuérdate que la sede mundial de la Iglesia Pentecostal Dios es Amor, que se encuentra por la Avenida del Estado al 4568 en San Pablo, Brasil, y actualmente se encuentra bajo la responsabilidad de la hermana Ereny Miranda.

capital de nuestro país, querida familia, está ubicada en nuestra sede nacional por calle Yerbal, altura 2461, frente a la Plaza Flores, y actualmente se encuentra bajo la responsabilidad del presbítero Sabdiel Bravo.

ciudad de Virasoro, Corrientes, está ubicada nuestra segunda sede sectorial de la Iglesia Pentecostal Dios es Amor, precisamente en el barrio Santa Rita por calle Chubut y El Palmar. Ahí está ubicada la Iglesia Pentecostal Dios es Amor, que actualmente se encuentra bajo la responsabilidad del presbítero Marcelo Kerber. Y aquí en nuestra ciudad de Oberá, nuestra sede sucursal está ubicada por calle Chubut, altura 145, casi avenida Libertad. Y está ubicada la Iglesia Pentecostal Dios es Amor y actualmente se encuentra bajo la responsabilidad del presbítero Jorge Valdés. Ya en esta tarde, quien tiene el gusto, el placer de saludarte y estar con todos ustedes aquí por la 100.5 Radio Show, es su amigo y hermano en Cristo, el joven Emanuel. Reciban toda la paz de nuestro Señor y Salvador Jesucristo.

Bien familia, bien oyente, 13 horas con 20 minutitos, no se para ya en esta tarde. Quiero invitarte en este momento para que te unas junto conmigo en esta oración que quiero realizar a nuestro Dios. Antes de compartirte las informaciones, antes de empezar a dejar todos nuestros comentarios, quiero invitarte para realizar una oración a nuestro Dios en esta tarde. Vos que estás del otro lado, tal vez me estás escuchando en este momento, te invito para que te unas junto conmigo en esta oración. Como estamos realizando cada día y cada tarde, cuando comenzamos esta programación y cuando finalizamos, siempre estamos orando a nuestro Dios. Y este día de hoy no será diferente. Vamos a presentarnos ya en la presencia de nuestro Señor y Salvador Jesucristo, entrar a Él y hablar con Él por medio de la oración. Oremos entonces a nuestro Dios en esta tarde. Grande Dios y amado Padre que estás en el cielo, Señor, en este instante, Dios, y en este momento de oración queremos presentarnos en tu presencia. En el nombre poderoso de tu Hijo amado, nuestro Señor y Salvador Jesucristo, venimos delante de ti en esta hora, Señor. Estamos aquí, mi Dios y mi Padre, orando. Estamos aquí en este momento clamando, Señor, en estos minutos, en estos instantes, en esta tarde, Señor, que tú nos has regalado y que tú nos permites, Señor, estar juntamente a mis hermanos y a mis hermanas, familias oyentes que del otro lado están orando juntamente conmigo, Señor. Apartamos, mi Dios, estos minutos para hablar contigo, Señor. Apartamos estos instantes para realizar, Señor, esta oración y presentarnos delante de tu poderosa presencia, Señor. Queremos darte gracias, Dios, por este día. Queremos darte gracias, Señor, por este privilegio tan especial, mi Dios. Queremos darte gracias, Señor, por estos instantes, por este minuto, Señor. Quiero darte gracias, Dios, porque puedo en este momento hablar contigo, mi Dios y mi Padre. Estamos aquí, Señor, para realizar, oh Dios, tu voluntad perfecta, Señor, comunicar y hablar acerca de tu santa y divina palabra, Señor. Yo te quiero pedir también en este momento, Dios, por cada familia, Señor, por cada hogar, por cada persona, Señor, que del otro lado me está escuchando, que del otro lado está orando juntamente conmigo, Señor. Te vengo a pedir, oh Dios, en estos minutos, para que sea el Señor aquel que los venga a bendecir, para que sea el Señor aquel que los venga, Dios mío, Padre, en este momento a visitar con poder y gloria, Señor, alcanzándole, Dios, oh Padre, la paz, Señor, que hay en ti, mi Dios, la bondad, Señor, alcanzándole tu misericordia, alcanzándole tu ayuda, Señor, llegando con tu amor, mi Dios y mi Padre, que sobrepasa el entendimiento humano, Señor. Te pido en este instante, mi Dios, para que sea el Señor guiando nuestra vida, Señor. Ya estamos comenzando una semana más, Señor, en este día de lunes, y pedimos, Espíritu Santo, desde este día de hoy, Señor, que seas tú nuestra guía. Pedimos, Espíritu Santo, que seas tú aquel, Señor, que tome el control, mi Dios y mi Padre, y que tu nombre sea glorificado en estos minutos, que tu nombre sea conocido, notorio, Señor. Ven, Dios mío, Padre, y bendícenos, Señor, de una manera poderosa. Bendícenos de una manera gloriosa, Señor, y alcánzanos, oh Padre, la bendición, Señor, alcánzanos la victoria, alcánzanos, Señor, de tus grandes bendiciones para nuestra vida. Es lo que te pedimos, oh Padre, en estos minutos, Señor. Direccionanos, mi Dios, acompáñanos, Señor, déjanos tu presencia gloriosa y bendícenos, Señor, nuestra vida. Bendice a cada uno que del otro lado me está escuchando en este momento, y alcánzanos la bendición. En el nombre de Jesús te pedimos y en el nombre de Jesús te agradecemos, Padre. En el nombre de Jesús te agradecemos, Hijo y Espíritu Santo de Dios. Amén y amén, Señor Jesús.

28 minutitos, familia, nos separan de la hora 13 ya en esta tarde. Lunes 13 de julio, ya estamos con todos ustedes aquí por la 100.5 Radio Show desde la ciudad de Óbera, la capital del monte. Nos encontramos con todos ustedes para hacerte la compañía hasta las 14:30 horas en este espacio que pertenece al programa La Voz de la Liberación, programa perteneciente a las iglesias Pentecostal de Diócesis Zamora. En este caso, nuestra sede sucursal aquí de la ciudad de Óbera, ubicada por calle Chubut, altura 145, casi Avenida Libertad. Y nos encontramos aquí para hacerte compañía, para compartirte también todas las informaciones de lo que estamos viviendo, también de lo que va a realizar la iglesia Pentecostal de Diócesis Zamora, lo que estamos realizando, lo que se está viviendo, para que vos también te sumes a nosotros y todos juntos vamos a buscar de nuestro Señor y Salvador Jesucristo.

palabra de Dios nos dice, familia, buscad a Dios en cuanto pueda ser hallado. Es lo que nosotros estamos realizando en estos días, lo que nosotros estamos realizando. Cada vez que nos reunimos, cada vez que nos congregamos ahí en el interior de la iglesia pentecostal, Dios es amor. Y utilizamos este medio, utilizamos esta programación para compartirte también la información y para también dejarte la invitación para que vos que estás del otro lado en este momento, que nos estás escuchando, unas tu fe juntamente a la nuestra y vamos todos juntos a buscar de nuestro Dios, vamos todos juntos a buscar de nuestro Señor y Salvador Jesucristo, aquel que realmente puede llenar nuestra vida, aquel que realmente puede alcanzarnos la bendición y aquel que realmente tiene poder en el cielo como en la tierra. Ya venimos, familias, ya venimos de un fin de semana muy lindo también en la presencia de Dios. Hemos venido también de un fin de semana glorioso en la presencia de nuestro Señor y Salvador Jesucristo. Estos tres días, viernes, sábado y domingo, que realmente fueron días de bendición, que realmente fueron días de mucha victoria. Fueron días donde hemos podido ver el poder de Dios, donde hemos podido ver realmente la gloria de Dios, el Espíritu Santo glorificándose de una manera muy, pero muy especial. Y estamos seguros de que no se ha terminado, estamos seguros de que en esta noche y este día de hoy no será diferente. Estamos seguros de que este día, lunes 13 del 7 del 2026, no será diferente, sino que Dios se va a mover se va a volver a glorificar de una manera muy, pero muy en especial. Nos encontramos en este día de hoy en el culto, en el lunes, día del lunes, lunes del pan, dirigido por los hombres de fe aquí en el interior de la iglesia pentecostal. Dios es amor, donde ya desde estos minutos de la tarde nos estamos preparando para vivir algo glorioso en esta noche, donde ya desde estos minutos estamos depositando y preparando toda nuestra fe para vivir algo poderoso este día de hoy, lunes, ahí en el interior de la iglesia pentecostal. Dios es amor. Y queremos que usted que está en este momento del otro lado sintonizando, escuchando esta programación, unas tu fe juntamente a la nuestra y vengas a buscar de nuestro Dios, vengas a buscar de nuestro Señor y Salvador Jesucristo y todo junto a alcanzar de la bendición de Dios para nuestra vida.

Claro que sí, familia, claro que sí, oyente. Entonces vamos todos juntos en esta noche a buscar de nuestro Señor y Salvador Jesucristo. Vamos todos juntos en este día de hoy lunes a unir nuestra fe para recibir la bendición de parte de Dios, para recibir su palabra también. Esa palabra que realmente llegará, descenderá del cielo y como nos describe la propia Biblia, como nos describe la propia palabra de Dios, que es aquella que riega nuestro corazón y que realmente nos llena de bendición y nos llena de victoria. Es esa palabra que viene y nos ayuda a nosotros fructificar de una manera muy, pero muy en especial. Y este día de hoy lunes, familia, nos estamos preparando porque estamos seguros de que algo poderoso Dios tiene para hablar a nuestra vida. Estamos seguros de que algo poderoso Dios tiene para ministrar a nuestro corazón. Estamos seguros de que algo grandioso Dios quiere venir realmente a impartir sobre nuestra vida. Y es por eso que no nos podemos quedar de afuera y no nos podemos quedar callados, sino que tenemos que compartirte la información y dejarte la invitación también para que vos también vengas a recibir esa palabra de parte de Dios, para que vos también vengas a recibir aquello que Dios quiere venir a hablar a tu vida, aquello que Dios quiere venir a hablar a tu corazón, aquello que Dios quiere venir a ministrar por medio de su palabra y del Espíritu Santo de Dios, que se va a mover de una manera muy, pero muy en especial. Es por eso que te invitamos para que vengas juntamente con nosotros por calle Chubut, altura 145, casi avenida Libertad, en el interior de la iglesia pentecostal Dios es Amor, a partir de las 18 horas de la tarde. Ya estaremos en el ministerio de la oración, orando a Dios, clamando a Dios, buscando de nuestro Señor y Salvador Jesucristo.

0: Claro que sí, familia, así como nos dice la letra de esta alabanza, nuestro Dios no ha cambiado, nuestro Dios es el mismo ayer, nuestro Dios es el mismo hoy y seguirá siendo por los siglos de los siglos. Y aquel mismo Dios que oyó la oración de Ana, aquel mismo Dios que escuchó la oración de Daniel, aquel mismo Dios que veía y escuchaba también la limosna y la oración de Cornelio, es el Dios que escucha hoy nuestro clamor.
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0: Es el Dios que atienda nuestras necesidades, el mismo Dios que realmente nos puede alcanzar la bendición y la victoria, es el mismo Dios que realmente puede llegar a nuestras vidas para ministrar nuestro corazón de una manera especial, para alcanzarnos la sanidad a nuestra vida, a nuestro corazón, a nuestra alma. Para traer la paz también a nuestra vida, para traer la paz a nuestro corazón, para traer la alegría, el gozo. Que muchas veces las situaciones, que muchas veces los problemas de este mundo, los problemas de esta vida nos quieren quitar. Ciertamente vivimos en un mundo rodeado de problemas, ciertamente vivimos en un mundo rodeado de tribulación, rodeado realmente de muchas cosas feas y en el cual muchas veces quiere afectar nuestra vida, el cual muchas veces quiere afectar realmente nuestro ser, nuestro espíritu. Más nuestro Dios es aquel que puede llegar para alcanzarnos la alegría, la paz, el gozo, la tranquilidad, el milagro, la sanidad, la puerta abierta. Nuestro Dios es aquel que realmente puede transformar nuestra vida, puede cambiar por completo nuestro corazón. Es por eso, familia, sabiendo el poder tan grande, sabiendo realmente cuán poderoso es nuestro Dios y cuánto puede realizar por nosotros, conociendo lo grande que es Él, es que nosotros nos reunimos, conociendo ese poder grandioso, es que nosotros nos congregamos y buscamos de Él, profundizamos realmente en Él, en su presencia, buscamos de su Espíritu Santo, buscamos de su ayuda, buscamos de su misericordia, buscamos de su poder, y con seguridad sabemos que Dios vendrá a responder nuestra oración, sabemos que Dios vendrá a hablar por medio de su palabra, ministrar por medio de su Espíritu Santo y guiarnos, como dice la palabra, a toda verdad y a toda justicia. Familia, por eso no nos quedemos de afuera, sino que vamos a buscar en esta noche de nuestro Señor y Salvador Jesucristo. Tal vez en este momento me encuentro hablando hasta mismo con personas en el cual te encontrás atravesando un momento difícil. Tal vez estoy hablando en este momento con personas que están pasando momentos tan complicados, momentos tal vez de tristeza, de angustia, depresión, momentos tal vez, no sé, tantas cosas que pueden sucedernos, tantas cosas que pueden llegar a nuestra vida de un de repente y que muchas veces realmente nos trae problemas, muchas veces nos pone en situaciones difíciles. Más, yo creo que nuestro Señor y Salvador Jesucristo es aquel que puede llegar y ayudarnos. Él lo dijo, venid a mí a todo aquello que estén cansado y trabajado porque yo os haré descansar. Venid a mí porque yo tengo ese poder de alcanzarle el descanso, de alcanzarle la paz, de alcanzarle la tranquilidad. Y es por eso que te invitamos, querido amigo, vamos a depositar en esta noche todo nuestro cansancio, vamos a depositar todos nuestros problemas en las manos de aquel que nos puede ayudar. Vamos a contarle a Dios nuestras dificultades, vamos a contarle a Dios nuestros problemas, vamos a pedirle que sea Él aquel que nos ayude, que sea Él aquel que nos socorra, que sea Él aquel que extienda su mano de misericordia para ayudarnos de una manera muy, pero muy especial. No te lo pierdas entonces lo que vamos a vivir en esta noche por calle Chubut, altura 145, casi Avenida Libertad, Iglesia Pentecostal, Dios es Amor. Día de hoy lunes, juntamente a los hombres de fe, día de hoy lunes, juntamente a los varones de fe que estarán ministrando la palabra, estarán ministrando también en el santo altar, trayendo aquello que Dios irá a colocar en su corazón, esa palabra poderosa, y haciendo una oración especial por tu vida, haciendo una oración especial por tu hogar, haciendo una oración especial por tu familia. Vamos entonces todos juntos y alcancemos la bendición de parte de nuestro Señor y Salvador Jesucristo.

Bien, gente, bien, familia, 3 horas con 43 minutitos. Proseguimos con ustedes aquí por la 100.5 Radio Show desde la ciudad de Óbera. Dios te bendiga, vos que estás en este momento del otro lado escuchando esta programación. En esta tarde vamos a pasar a escuchar una bella alabanza más y luego vamos a regresar también con testimonio de personas que van a testificar aquello que han alcanzado de parte de nuestro Señor y Salvador Jesucristo. Escuchamos entonces esta bella alabanza y luego regresamos con testimonio de personas que van a testificar de aquello que han alcanzado de parte de nuestro Señor y Salvador Jesucristo.

Así, familia, por la fe que nosotros alcanzamos la bendición de parte de nuestro Señor y Salvador Jesucristo. Y en estos minutos quiero compartir testimonio con ustedes que van a testificar de aquello que recibieron personas que han alcanzado bendición de parte de Dios por medio de su fe en Cristo Jesús, por medio de creer en el poder, en el obrar y en el mover sobrenatural del Espíritu Santo de Dios. Vamos a escuchar entonces estos bellos testimonios y luego regresamos con más informaciones aquí dentro del programa La Voz de la Liberación.

0: Muchas gracias, hermanos de los estudios del programa La Voz de la Liberación. Estamos aquí en el interior de la iglesia pentecostal Dios Ex Amor, calle Chubut al 145, casi Avenida Libertad. Vamos con las personas que hoy están participando en la poderosa campaña. ¿Tu nombre?
1: Figueira Marisabel.
0: Cuenta, hermana, ¿cuál fue la bendición que usted alcanzó hoy aquí participando en la iglesia Dios es Amor?
1: Yo fui curada de una enfermedad ya de 26 años y de estudio y nada sale. Y hoy finalmente fui curada con la bendición de acá.
0: ¿Fue sanada con una enfermedad que hacía 26 años, está relatando usted, hermana?
1: Sí.
0: ¿Cuáles eran los dolores, los síntomas que la hermana sentía?
1: Dolor de cabeza, picazón en la piel y mucha fiebre, dolor de cabeza, dolor de estómago. Y hice todos los estudios. Nunca salió nada.
0: Nunca salió nada y el malestar estaba en tu cuerpo.
1: Sí, todo el tiempo.
0: 26 años, está diciendo.
1: 26 años.
0: Noche y día ese sufrimiento.
1: Noche y día y ya me hizo mal de la medicación, todo que tomé, porque no es de enfermedad. No era enfermedad para médicos. Y hoy recibí una bendición y una cura. Total.
0: ¿Está hablando que recibió la sanidad?
1: Yo recibí.
0: ¿Usted se acercó aquí? ¿Cómo fue? ¿Usted relató algo para el pastor? ¿Cómo fue? Cuenta para los oyentes. ¿Qué pasó?
1: No, yo hace como un mes que yo pedí a Dios, que yo quería que venga con un pastor que me dé una liberación, porque estoy sufriendo mucho. Y soñé con el logo de esa iglesia. Y yo vine y comenté con una vecina y ella me dijo, hoy temprano vine y el pastor dijo que no, que iba a ver a la tarde. Y yo me acerqué, pero no conocía a nadie acá. Ni el pastor, nadie.
0: Y Dios reveló tu problema, hermana.
1: Sí, señor.
0: Dios mostró tu problema y ahora la hermana está relatando que está curada.
1: Yo estoy curada.
0: ¿Está curada?
1: Todo curada.
0: No siente más nada, hermana.
1: No.
0: Ese malestar, esas picazones, ese dolor de cabeza, no siente más.
1: No, ya no siento más.
0: Qué impactante, oyente, hermano, de los estudios. Es algo impresionante los grandes milagros que Dios está operando aquí. Hermana, relata de dónde está viniendo usted, de dónde está llegando, desde qué punto de la ciudad de Oberá está viniendo.
1: Yo vivo en el barrio San José. De acá de Oberá.
0: Desde barrio San José.
1: Sí, hace 6 años. Yo era de San José.
0: ¿Vale la pena participar, hermana?
1: Totalmente. Y le dejo que las personas no duden.
0: Que no duden de acercarse.
1: De acercarse y venir a buscar a Dios.
0: Qué tremendo, impactante. Confirma una vez más tu nombre, hermana.
1: Figueira Marisa Mabel.
0: Muchísimas gracias, hermanos de los estudios. Los milagros están aconteciendo en la iglesia pentecostal Dios es Amor.

Muy bien, oyente, muy bien, familia. 14 horas, 6 minutitos. Acompañamos el testimonio de esta mujer que estuvo testificando de aquello que Dios ha realizado en su vida. Cuando llevaba ya mucho tiempo pasando momentos difíciles, cuando llevaba ya a mucho tiempo pasando momentos complicados, cuando realmente se encontraba en esa situación tan complicada, en esa situación tan difícil. Pero la mano de Dios y la misericordia de Dios fue extendida a su favor. Ciertamente nuestro Señor y Salvador Jesucristo lo ha ayudado cuando ella estaba necesitando del socorro de parte de nuestro Dios. Y por eso te lo digo, mi querido amigo, mi querida amiga, usted que me está escuchando en este momento, oyente, familia que me está sintonizando, que Dios también puede alcanzar la ayuda, que Dios también puede ayudarte, que Dios también puede cambiar tu vida, que Dios también puede transformar realmente aquello que estás viviendo, tal vez tristeza, tal vez agonía, tal vez angustia, tal vez depresión, tal vez amargura, y realmente llegar con la ayuda, llegar con el milagro, llegar con la restauración, tal vez para tu hogar, la restauración para tu familia, llegar con esa mano poderosa que te puede rescatar y realmente puede cambiar por completo tu vida. No hay nada imposible para aquel que creó el cielo y la tierra. No hay nada imposible para aquel que realmente tiene el poder sobre todo y sobre todas las cosas. Por eso te invito a que unas tu fe juntamente a la nuestra. Por eso te invito para que vengas juntamente con nosotros y vamos todos juntos a buscar de nuestro Señor y Salvador Jesucristo. Este día de hoy, este día de lunes, nos encontramos ahí en el interior de la iglesia pentecostal de Dios es Amor, juntamente a los varones de fe que estarán ministrando la palabra de Dios. 18 horas, calle Chubut, altura 145, casi avenida Libertad. Está ubicada la iglesia pentecostal de Dios es Amor. Y vos podés hacerte presente para estar viviendo también y todos juntos buscando de nuestro Señor y Salvador Jesucristo, todos juntos buscando de la ayuda, todos juntos pidiendo, clamando a Dios, recibiendo su palabra poderosa, aquella palabra que vendrá a transformar tu vida, transformar tu alma, transformar tu corazón y alcanzarte la restauración y la bendición que muchas veces la estamos necesitando. Vamos a buscar de nuestro pronto socorro, vamos a buscar de nuestra pronta ayuda, vamos a buscar de aquel que realmente que tiene poder para cambiar, de que tiene poder para transformar, de que tiene poder para curar y para alcanzarnos la bendición y la victoria.

Bien, gente, nos están restando 20 minutos para nosotros finalizar esta programación. Y antes de nosotros orar a Dios, quiero compartirte también las distintas ubicaciones de las iglesias pentecostal Dios es Amor. Anexos donde podés llegar, donde podés estar congregado juntamente al pueblo presente. Donde podés llegar también para recibir la palabra, tal vez donde te queda más cerca en estas ubicaciones que te voy a compartir. Tal vez para llegar hasta aquí al centro de la ciudad verás un poco complicado. Tal vez estoy hablando con personas que viven alejados, que viven un poco más afuera de la ciudad. Entonces ya te voy a compartir estas ubicaciones en la cual tal vez alguna de estas te quede cómoda y podés llegar juntamente al pueblo de Dios. Podés llegar a uno de los anexos de la iglesia pentecostal de Dios Amor, como lo es en el barrio de El Zapucay. Por ejemplo, barrio El Zapucay, está ubicada la iglesia pentecostal Dios es Amor por la calle Juan Domingo Perón, y puedes llegar los días miércoles, viernes, sábado y domingo a partir de las 18:30. Usted puede hacerse presente ya en el barrio del Zapucay, iglesia pentecostal Dios es Amor del barrio de Zapucay. Puedes hacerte presente los días miércoles, viernes, sábado y domingo a partir de las 18:30 hora de la tarde. Ya está la puerta de la iglesia abierta para recibirte y para que puedas también estar juntamente a la membresía, juntamente a los hermanos, a las hermanas, y todos juntos buscar de nuestro Señor y Salvador Jesucristo. Viene al interior de la iglesia pentecostal Dios es Amor del barrio de Zapucay.

Kilómetro 10, también familia, kilómetro 10, barrio Osorio, se encuentra la iglesia pentecostal de Dios es Amor. Y usted puede hacerse presente ahí los días martes, miércoles, viernes, sábado y domingo a partir de las 18 horas. Donde se encuentran los hermanos, las hermanas, donde se encuentra su respectivo pastor también para orar a tu favor. Para clamar a Dios, para predicar la palabra. Y para juntos buscar de la presencia de nuestro Señor y Salvador Jesucristo y alcanzar la bendición de Dios para nuestra vida. Kilómetro 10, entonces, barrio Osorio, martes, miércoles, viernes, sábado y domingo a partir de las 18 horas. En el interior de la iglesia pentecostal, Dios es amor. Campo Viera también, Campo Viera, lote 5, los días miércoles, viernes y domingo a partir de las 18 horas. En Campo Viera, lote 5, iglesia pentecostal, Dios es amor. Me podés llegar también para recibir la palabra de Dios.

En el barrio de Blessing también, familia, en el barrio de Blessing también se encuentra la iglesia pentecostal Dios es Amor, y en barrio Blessing los días martes, los días jueves y los días sábado a partir de las 19 horas de la tarde. Usted ya puede hacerse presente juntamente al pueblo de Dios ahí del barrio de Blessing para buscar de Dios, para estar reunido juntamente a la membresía, juntamente a los obreros, obrera, su respectivo pastor también, y todos juntos buscar de el Señor Jesucristo, todos juntos buscar de la ayuda, todos juntos recibir la palabra poderosa de Dios ahí en el interior de la iglesia pentecostal Dios Amor del barrio de Blessing.

en Sin Hectárea, también Familia Sin Hectárea, por Avenida Yerba el Viejo, frente a la seccional Quinta. Está ubicada la iglesia Pentecostal Dios es Amor, y usted puede llegar los martes, los viernes, los sábados y los domingos a partir de las 18:30 horas. La alabanza que hay en ella es de Dios. Ahí en el interior de la iglesia Pentecostal Dios es Amor, del barrio de 100 hectáreas, Avenida Yerba el Viejo, frente a la seccional Quinta, está ubicada la iglesia Pentecostal Dios es Amor, martes, viernes, sábado y domingo a partir de las 18:30 horas. Campo Viera también, familia, Campo Viera, lote 28, Campo Viera, lote 28, por calle Jerusalén. Está ubicada la iglesia Pentecostal, Dios es Amor, y en Campo Viera, lote 28, calle Jerusalén, y vos podés llegar los días martes, viernes y sábado a partir de las 18 horas. Para estar reunidos juntamente al pueblo presente, para estar todos juntos buscando de nuestro Señor y Salvador Jesucristo. Y alcanzar la bendición de parte de Dios, alcanzar la victoria, alcanzar la ayuda.

Campo Viro, entonces, familia, lote 28, calle Jerusalén, los días martes, viernes y sábado a partir de las 18 horas. Villa Bonita también, barrio Evita. Está ubicada la iglesia Pentecostal de Dios Mora ahí en Villa Bonita. Y puede llegar los días miércoles, viernes y domingo a partir de las 16 horas de la tarde. Ya podés hacerte presente en el interior de la iglesia Pentecostal Dios es Amor de Villa Bonita, barrio Evita. Miércoles, viernes y domingo a partir de las 16 horas de la tarde.

0: Campo Ramón, también Campo Ramón, barrio municipal, calle Finlandia, ubicada en la iglesia pentecostal de Dios es amor en Campo Ramón, barrio municipal, calle Finlandia.
1: Mira para buscar en ella, senseis bonitos a rebajar.
0: Los días martes y los días sábado a partir de las 18 horas. Ahí en el interior de la iglesia pentecostal, Dios es amor de Campo Ramón. Barrio municipal, calle Finlandia, a partir de las 18 horas usted puede hacerse presente para buscar de nuestro Señor y Salvador

Y aquí en nuestra ciudad, aquí en la ciudad de Verá, Chubut, altura 145, casi Avenida Libertad, y se encuentra la iglesia pentecostal Dios es Amor. Y usted puede hacerse presente todos los días a partir de las 18 horas de la tarde. Ya está la puerta abierta para que usted pueda acercarse y estar congregado juntamente con nosotros y buscar de nuestro Señor y Salvador Jesucristo. Día de hoy lunes 13 de julio del 2026, nos encontramos juntamente a los varones de fe, hombres de fe, en este día de hoy lunes, que estarán ministrando la palabra de Dios en el santo altar, ministrando aquello que Dios estará colocando en su corazón. Y será una noche de bendición, será una noche de victoria, la cual no te podés perder, la cual no podés quedarte de afuera, sino que tenés que estar juntamente con nosotros buscando de nuestro Señor y Salvador Jesucristo.

Familia, 14 horas con 21 minutitos. En esta tarde también quiero guardar estos últimos minutos para realizar una oración a nuestro Dios para ya estar finalizando esta programación porque nos aproximamos a los minutos finales. Quiero realizar una oración juntamente con todos ustedes que están del otro lado en este momento sintonizando la 100.5 Radio Show aquí de la ciudad de Oberá, este espacio que pertenece al programa La Voz de la Liberación. Quiero compartir ante unos versos de la palabra de Dios que se encuentra aquí en el libro de Isaías. Isaías capítulo 38, en adelante vamos a leer para nosotros orar a nuestro Dios. Mira que nos dice la palabra de Dios bajo la autoridad del Padre, del Hijo y del Espíritu Santo Dios. En aquellos días Ezequías enfermó de muerte y vino a él el profeta Isaías, hijo de Amos, y le dijo: Jehová dice así, ordena tu casa porque morirás y no vivirás. Entonces volvió Ezequías su rostro a la pared e hizo oración a Jehová y dijo: Oh Jehová, te ruego que te acuerdes. Oh Jehová, te ruego que te acuerdes ahora que he andado delante de ti en verdad y con íntegro corazón y que he hecho lo que ha sido agradable delante de tus ojos. Y lloró Ezequías con gran lloro. Entonces vino palabra de Jehová a Isaías diciendo: Ve y di a Ezequías, Jehová Dios de David tu padre dice así: He oído tu oración y visto tus lágrimas, he aquí yo añado a tus días 15 años, y te libraré a ti y a esta ciudad de mano del rey de Asiria, y a esta ciudad ampararé, y esto te será por señal de parte de Jehová, que Jehová hará esto que ha dicho. Amén. Vemos cuán peso tiene cuando nosotros nos inclinamos la presencia de Dios con un corazón sincero y oramos a Dios con todo nuestro corazón, oramos a Dios con todo nuestro ser. Cuando nos volvemos a Él, realmente nuestra oración tiene gran peso en la presencia de Dios. Te invito en este momento para que ores juntamente conmigo, así como oró el rey Ezequías y el Señor Jesús, nuestro Dios Salvador, oyó su clamor y envió su respuesta y su salvación. Clamemos a Dios entonces. Amado Dios y Padre que estás en el cielo, Señor, hay poder, oh Dios, en tu nombre, Señor, y hay poder en tu palabra, Señor, que acabamos de leer, Señor. Hemos visto, mi Dios y mi Padre, cómo es que el Señor realmente oye, mi Dios, y responde la oración de aquellos que se humillan delante de ti, Señor, de aquellos que con el corazón sincero, Señor, llegan delante de ti para clamar, Señor, para humillarse y para pedir la ayuda, Señor, para pedir el socorro. Mi Dios y mi Padre, y en este momento tomamos esa misma decisión, Señor, de humillarnos delante de ti, Señor, y pedir por tu ayuda, pedir por tu socorro, Señor. Reconocemos, oh Dios, que verdaderamente, Señor, necesitamos de ti a cada instante. Reconocemos que verdaderamente necesitamos de tu ayuda, Señor. Oh Padre, nos humillamos ante ti en este momento, Señor, pidiendo una tarde más de tu socorro, pidiendo una tarde más de tu misericordia, pidiendo una tarde más, Señor, de tu bendita gloria, Señor. Espíritu Santo de Dios, estamos juntamente a los oyentes, estamos juntamente, Señor, a las familias, estamos juntamente, Señor, a este hombre, a esta mujer, Señor, que ha tomado esta decisión de orar juntamente conmigo. Oh, mi Dios y mi Padre, creemos que eres tú, Señor, aquel que puede obrar de una manera especial. Creemos que eres tú, Señor, aquel que puede revertir la situación que estamos atravesando, Señor. Es por eso, Padre, que en estos instantes, Señor, nos volvemos a ti con todo nuestro corazón, Señor. Es por eso, mi Dios, que en estos instantes, Señor, nos humillamos en tu presencia, Señor, porque escrito está, mi Dios, que tu mano, Señor, no, Señor, está cortada, ni tu oído está grabado para oír, Señor, nuestra súplica y responder nuestras oraciones, mas como dice tu propia palabra, Señor,
Nuestras iniquidades, Señor, nuestra transgresión, nuestro pecado, Señor, ha hecho división entre Dios y el hombre, Señor. Mas si nos volvemos a ti, como está escrito, el Señor se vuelve a nosotros, mi Dios. Y es por eso que en este instante, Señor, nos volvemos, Señor, para que así tu bendición, Señor, sea para con nuestra vida, para que así tu dirección, Señor, para que así tu gracia, para que así tu poder, Señor, nos atienda y nos alcance una vez más, Señor, para que así tu misericordia nos socorra, Señor. Oh Padre que estás en el cielo, lloro en este momento por la vida de mi hermano, Señor. Lloro en este momento por la vida de mi hermana, Señor. Lloro en este momento, Señor, por la vida de tu hijo, de tu hija, Señor, que del otro lado está orando, Señor, que del otro lado me está escuchando, Padre. Te pido, Señor, para que le vengas a bendecir de una manera poderosa, Señor. Te pido, mi Dios y mi Padre, Señor, para que vengas a glorificarte en su vida, Señor. Tú que conoces, Señor, la situación que él está viviendo, tú que conoces, Señor, el momento difícil que ella está pasando, Señor, tú que conoces, mi Dios y mi Padre, Señor, esa dificultad que está acechando su vida, su hogar, su familia, Señor. Oh, mi Dios y mi Padre, sabemos que nada es imposible para ti, nada es, Señor, imposible para aquel que creó todas las cosas, y es por eso que en este momento oramos, Señor. Es por eso que en este momento clamamos, creyendo en el obrar sobrenatural del Espíritu Santo, creyendo en el mover glorioso, Señor, creyendo, mi Dios y mi Padre, Señor, en el toque de tu Espíritu, Señor, para restaurar, sanar, curar, Señor, para libertar y para alcanzar la bendición y la victoria. Señor, te pedimos, mi Dios, por el culto que se va a vivir esta noche, Señor, en el interior de la iglesia pentecostal. Dios es amor, venga a bendecir de una manera gloriosa, Señor, a cada uno que ya ha tomado la decisión de estar con nosotros, Señor, a cada persona que ya ha tomado la decisión de estar, Dios mío, Padre, en tu presencia, Señor, buscando de ti, buscando de tu ayuda, buscando de tu socorro. Guarda, Señor, su entrada, guarda su salida, Señor, y alcánzanos la bendición y la victoria, Señor. Te doy gracias, mi Dios, por estos minutos, te doy gracias, Señor, por esta tarde, te doy gracias, Señor, por estos instantes. En el nombre de Jesús te agradezco, Padre, en el nombre de Jesús te agradezco, Espíritu Santo de Dios, amén y amén, Señor Jesús.

gente, muy bien familia, que Dios te bendiga. 14 horas 29 minutitos. Ya hemos llegado al minuto final de este programa. Programa La Voz de la Liberación, que pertenece a la Iglesia Pentecostal Dios es Amor. Día de mañana, si Dios permite, estaremos con todos ustedes de nuevo para compartirte más información. Quien tuvo el gusto, el placer de estar con usted en esta tarde es su amigo y hermano en Cristo, el joven Emanuel. Quédense todo en la paz de nuestro Señor y Salvador Jesucristo.

0: con su bebé.
1: En nuestros estudios es la hora 14:31.
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0: En nuestros estudios es la hora 14, 45 minutos.
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2: En nuestros estudios es la hora 15. Dos minutos.
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1: En nuestros estudios es la hora 15. 17 minutos.
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1: En nuestros estudios es la hora 15:31.
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1: En nuestros estudios es la hora 15, 46 minutos.
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2: En nuestros estudios es la hora 16, un minuto.
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0: lunes, que te quiero lunes. Arrancan las vacaciones de invierno y nosotros no tenemos vacaciones. La diversión no tiene descanso, la información no tiene descanso, nadie tiene descanso. Porque estamos en pleno mundial y somos la cábala del mundial, por eso estamos así, acordes a el mundial, la fiebre mundialista. Bueno, a mi izquierda, como siempre, la persona que tiene más anécdotas que Guillermo Coppola, que tiene un club de fan en secreto, que la gente dice, me río mucho de su risa, de sus anécdotas y de la complicidad que existe entre ustedes. Es ella, es la poeta enamorada, es Gabriela Justo Toledo.
1: Hola, hola, ¿cómo que no hay vacaciones?
0: ¿Eso está en el contrato? ¿Usted lo firmó?
2: No hay vacaciones y no son pagas tampoco las vacaciones, sí. Te aviso, no, no, por las dudas.
0: No, no, esto es monotributo. Los prestadores de servicio a cara de perro.
2: Esto es un voluntariado. Es un voluntariado, sí, tal cual. Por las dudas.
0: Ay, me siento. Esto como... es la colimba.
1: Me siento como José en verano.
0: Ciega.
2: 2010.
1: No, cuando fue monje ya.
2: Ah, mira. Y te vas enterando ahora, sí, cómo es la situación. Bien.
0: Bueno, y a mi derecha, el doctor Jorge Alberto, el Moreno.
2: Sí, dale.
0: El Moreno Robledo.
2: Después, para que digan que Argentina no es racista. No,
0: el Moreno.
2: Somos trigueños, somos la unión de todos los... razas, todos los credos, todas las colectividades.
1: Sí, sí, sí.
2: Y hablamos de prefiesta, bueno, en fin, vamos a meterle todos los...
1: Mi papá era importado.
2: Bueno,
0: sí,
2: yo también.
0: Todos somos importados.
2: Yo casi de acá, el otro lado del río, pero...
1: Importado.
2: Exactamente.
0: Y en la persona que nos saca al aire, que hace magia, que nos saca por radio, por streaming, por la Vía Láctea, por Starlink, es... Fabio el Pollo Galván Ojeda, bravo.
2: Gracias a él,
1: Fabio,
2: en vivo.
0: Igual hay que decirle algo a Fabio, que me estuvieron comentando durante el fin de largo, he tenido la posibilidad de hablar con mucha gente, y me dijo que hay un favoritismo y que quizás el doctor Robledo le está tirando unos mangos a Fabio. Porque se lo ve, en las transmisiones se lo ve mucho más a él que a nosotros.
2: No,
0: o sea, es más, me han mostrado episodios donde estamos hablando nosotros y está el doctor Poncho. No quiero pensar que Fabio está distraído. Quiero pensar que él le tira unos mangos, ¿verdad?
2: No, por favor. Bueno, pasa que él se entretiene. Usted habla tan bien que a veces se olvida las cámaras. No es para todo el tiempo.
0: Le tira unos mangos. No, idea, Leo, no creo.
2: Pasa.
0: Acusaciones infundadas, Fabio. No. ¿Te das cuenta? No te permiten nada, no te perdonan. No,
2: pasa porque obviamente el venir del programa hace que se vaya y uno se pierda, así se pasan 2 horas.
0: Sí.
2: Ahí y, pasa 2 horas.
0: ¿Quién les habla? Quería hacer esta presentación y ¿quién les habla?
2: Bueno, ella.
0: Sí, yo misma.
2: La señora.
0: Bueno, y perdone a la gente que nos está escuchando hoy, es lo que me queda de vos. Bueno. Ya el miércoles no hay programa, así
1: claro,
0: que el
1: justamente.
0: Miércoles...
2: Estamos anticipando que ya faltamos.
0: Sí,
1: pero ahí hacemos un vivo.
2: Claro.
0: Sí.
2: Para esa hora sí vas a estar despierta.
0: Sí. Este partido sí lo vas a ver.
1: No, miré el otro partido. Pero pasó algo con ese partido, no sé si a todos les pasó.
2: No.
1: Que yo estaba como re confiada.
2: No.
0: Sí, yo
2: sé.
0: No,
2: no.
0: Yo no, igual no estaba confiada. Nunca estoy confiada con Argentina.
1: No, yo estaba como re tranqui. En el otro sí estoy un poquito más nerviosita. Sí. Pero en ese estaba como re tranca.
0: Bien.
1: No, a pesar de que el gol, que yo...
0: ¿Lo miró en su casa?
1: Sí.
0: Bien. No, saben no, hacer chocolate, no igual vos.
1: Sí,
2: dijiste, no ameritaba juntarse, es Suiza.
1: Claro.
0: No, y aparte el Lofri. Yo cuando salí a ver cómo la gente celebraba luego en las calles, me di cuenta que salí.
1: Y la humedad
0: y
1: la vi.
0: Cuando volví dije, ¿y por qué saliste a este frío? Mirá, acá estamos, ¿eh? ¿Mm?
2: Y uno recomendaba, ya estamos ya, porque está el fresquito, está cayendo.
0: Sí, y después la persona que no tiene fin en los festejos no quería irse.
2: No.
0: Ella es poco salidora, pero es muy poco volvedora.
2: Lo poco que sale tampoco vuelve.
0: Sí, sí.
2: Como que se entretiene demasiado, tiene demasiadas ganas de seguir.
1: Yo estaba, sin fin, hasta hoy estaba
0: totalmente
1: en el semáforo.
0: Sí, estaba totalmente sorda, había entrado a robarse. Sí.
2: Ella escuchaba los cortes y se emocionaba. Era como Messi, que se llenaba con los cortes de las motos. Yo también se llenaba con los cortes de las motos.
0: Mira, con la llave.
1: Con la llave, me dijeron, ¿no? Taca,
0: taca. Y ella se emocionó casi hasta las lágrimas en un momento que vio que un escape salía a fuego.
2: Sí.
0: ¡Fuego, fuego! Quedó... Creo que se quiere tatuar ese.
1: Ella va a experimentar con su moto.
0: Sí, con la marcha. Sí.
2: Hay que ver si llega, porque después también termina haciendo eso, rompe la moto y decir, ¿para qué quise yo probar haciendo esas cosas? Pero bueno, todo
1: o sea por... Hay que poner un local de coso de arranque de moto.
0: Sí. Bueno, el que.
2: Todo para el motociclista, todo para el que hace cortes.
0: Sí. Y también la ciudad recibe con mucha alegría al doctor José Luis Guimaraes, que estuvo también en la caravana.
2: Mire, mire usted, mire
0: celebrando.
2: Usted.
0: Sí, así que bien. Bueno, partido durísimo, si los hubo, el sábado. Sí. Porque si bien el gol fue temprano, como que ya te dio un relax, después ese 1-0 se estiró demasiado tiempo.
1: Sí.
0: Y esa incertidumbre es la que te mata.
1: Uh-huh. Igualmente, yo estaba reconfiada.
0: No mata ni el calor ni el frío, la humedad.
1: No. Cuando ellas hicieron el empate, dije, ahí va a venir Messi y nos va a salvar.
2: Qué confiada la tuya, ¿eh? Qué confianza, mucha confianza.
1: No, no nos va a ganar Suiza. No. Otro capaz que nos gane, pero Suiza. No. Suiza, no.
2: Entonces, toda la esperanza para el miércoles.
0: El miércoles sale juntada en el mismo lugar de siempre.
1: Es un partido que nos va a tocar en una fibra muy íntima por el tema, ¿no?
2: Bien,
1: que,
2: es un partido, no es una guerra. Vamos a empezar
1: por
2: ahí.
1: Yo diría... Pero siempre se vive como con otro sentimiento.
0: Yo diría que
2: estamos
0: mal. Agotemos, no me duele nada, me atoré con porque quería decirlo. Diría que agotemos instancia de este partido que pasó y después en el próximo bloque comentamos todo lo que sabemos de lo que se viene con Inglaterra, porque la verdad hay muchísimo que explorar desde la psicología deportiva, porque estuve trabajando por este programa.
2: Ahí está, mira.
0: Para ustedes.
1: Un aplauso.
2: Bien. Uno.
0: Bueno, primero los memes de Esperando la Carroza, que se los voy a mandar después porque está genial. Vio la nuera que llega a la casa de los hijos que viven en la casa de mamá Cora y dice, estoy un poco cansada de que cada partido sea así, de sufrir en cada partido. Me gustaría tener un partido un poquito más tranqui.
1: Ese, que no va a ser el próximo.
0: No.
2: Ni tampoco el próximo.
0: Y después Mafalda detrás de la ventana diciendo, dice Suiza que nos vayamos todos a la mierda.
1: A mí me gustó el de Mirta tirándole a
0: Heidi.
1: Con la sillita.
2: El de Heidi es lindo.
0: Yo vi el de Mafalda y el de Mirta.
1: Y otro de Mafalda y Heidi.
0: Y ahora se viene Mirta la reina.
1: Mirta la reina. Bueno, pero Mirta ganó.
0: Mirta ya ganó. La reina ya está en otro plano.
2: Ya le ganó Cleopatra, al faraón.
0: No, pero le ganó también a la reina porque la reina ya no está en este plano.
2: Eso también.
1: Ya quedó. Bueno.
0: Sí. Ya cayó el puente rojo.
2: ¿Qué? Sí. ¿Sería la reina contra el rey?
1: Claro, sí. La queríamos un montón a Lilibet, pero sí.
0: A la que no la queremos es a Margaret Thatcher.
1: Ni a Camila.
0: No, Camila lo peor.
1: Aunque Camila ahí se vio todo tercero, fue allá mirando de lejos y mira quién está de reina.
0: Camila es la nueva, ¿cómo se llama la de McAllister?
1: Ailén,
0: sí. Camila le dijeron, nunca siendo amante vas a poder ser reina. Ah, mirá de quién te burlaste. Tac, reina.
1: Camila. Reina consorte. Sí. Permiso.
0: Sí.
2: Camila Parker Bowles.
0: ¿Podrán? ¿Podrán? Uh-huh. Sí, sí.
1: Sí, sí, sí. Así. Perseveró y triunfó.
2: Ella pudo.
1: Ella pudo.
0: Así que...
2: Hay que tener esperanza, todavía se puede.
1: Sí, tal cual. Sí. Por eso, la esperanza es lo último que se pierde.
0: Bueno.
1: Y, viste, le dicen caca a ellos. Bueno. Por Carlos Camila.
0: Carlos Camila, claro.
2: KK de última, sí, porque caca queda feo.
0: No, pero CA.
1: Sí, CA.
0: Claro. Bueno, después mira, también habló Scaloni, después del partido, cuando ya estábamos todos con 16, 22 de presión.
1: Ah, pensé que era todo duro.
2: No. Grado, pensé que era grado.
0: No. Y dijo que era un partido muy físico. Para mí, un partido físico debería haber sido Cabo Verde, no Suiza, ¿entendés?
1: Que... Lo que pasa es que corrían mucho porque por lo que yo vi así era como gente importada también. No eran sí. oriundos de...
0: No eran suizos nativos.
1: Era Gómez González.
0: Vos tuviste en el censo, en el último censo 2020.
1: Dije, estos de acá no son,
0: sí. ¿no? Y bueno, ni hablar de Inglaterra. Inglaterra también debe tener un inglés. Un Camila Parker Bowl y después el resto.
1: Puede ser.
0: De hecho, Haaland, el noruego, el que quedó afuera, el es inglés.
2: ¿El qué?
0: El barquito que a ella le gustaba. Que es inglés.
1: Ah, mira, bueno, somos todos hermanos.
0: Sí. Estamos hermanados por el lazo del cariño, aspirando por la ciencia y la virtud.
2: No, eso no, pero dale.
1: Y nada de eso que nos están culpando, que somos
2: racistas,
1: malas personas.
0: Sí. No, bueno, dice hoy, hablando de racista, habló Mommy de Lucy TV y dijo que habló con Haaland.
2: ¿En qué idioma? Porque ella no habla inglés y él tampoco habla español, así que...
0: Y
2: él es inglés y finlandés.
0: Habrá habido un tercero y dijo que habló con Haaland y que él también se burla de él. Que más allá de la parodia le puede haber parecido gracioso o no a la gente, pero que está todo bien con Haaland, digamos. Así que bueno. Ella hizo una parodia de Haaland.
1: Ah.
0: Que no fue graciosa para nadie, digamos. Capaz para
1: bueno, pero ella es así.
2: Claro, sí, pero no hacía falta el pintarse el cabello, maquillarse, quedarse la carita blanca para hacer lo mismo y hacer gesticulaciones que no daban. Como sí. que se parecían... Mucho, ponele, pero como que quedó muy muy burlesco.
1: Ah, claro.
2: No quedó tan cómico, quedó más burlesco.
0: Bueno, y hoy también le mandamos...
1: ¿Nadie se rió?
2: Ellos sí, claro. Ellos, el programa, no, desde Nico para abajo,
0: le
2: sí.
0: Le mandamos un abrazo grande a Nico, Occhiato, que nos mira siempre, porque hoy contó que falleció su abuela Conce, ¿se acuerdan? La que estuvo en...
2: No.
0: En el Bailando, estuvo con no. Susana Jiménez, bueno... No. Así que también, y ahí se todo empezaron a decir, bueno, se explica un poco por qué estaba tan mal, falleció hace 2 semanas. Y
2: ¿cuándo estuvo mal?
1: Ahora.
0: Claro. Así que bueno, entonces también le mandamos un abrazo porque es colega, somos todos
1: vecinos. Sí. Tiraron una soga.
0: Y bueno, y ya habló con Florencia Peña.
1: Para reducir el...
2: No, muy bien, sí.
0: No, y no hay ni una carta documento, no hay juicio, no hay nada. Lo dijo burlando. La que había dicho el monto...
1: No puedo pensar en esa palabra.
0: La que había dicho un monto y que ella reclamaría sola, no sabemos por qué, es Barbie Franco, que se metió como paladín de la justicia por ser la mujer de... Como
1: claro. Siempre,
0: como pasan estas cuestiones, ¿viste?
1: Bueno. Es como cuando el hijo de Pierre dijo...
0: Sí. Pero sí él dijo que...
1: Pero sí él dijo que era.
0: Sí.
2: Vos callate, nene, vos callate.
0: Crack. Por sobre. Sí, así que bueno. Sí. Y también saludamos a toda la gente que nos está mirando y escuchando hoy, a la gente que ya es... fan de este programa, sobre todo a la gente de una veterinaria que queda por la Avenida Libertad, que nos están escuchando todo ahí, un saludo grande.
2: A la gente que le está dando like en el en YouTube.
1: ¿Plan?
2: Bueno.
0: No, deben tener, no sé si tienen esa marca.
1: Hace baño y peluquería, tuve una mala experiencia.
0: Ah, tuviste una, no.
1: Casi me cambian el perro.
0: Casi.
2: Bueno, pero son situaciones por ahí... Bueno, prestar atención al perrito.
1: No.
2: ¿Era un caniche?
1: Sí.
2: Y se parecen.
1: Son parecidos, pero no era.
2: Se parecen. Entonces, por ahí, es tu error más que el de la veterinaria. Ojo.
1: No.
2: No sé.
1: No. Yo le dije, no, sí es. No. Y ahí...
2: ¿Cuánto tiempo tardaste en darte cuenta de que no era?
1: Minutos.
0: Minutos. Que podría haber sido baño,
2: Por eso te pregunto. ¿Pero minutos, pocos minutos o el perro extrañó ya?
1: No, sí, de toque me di cuenta porque lo trajo y yo dije, ese no es. Y él dijo, sí es, no es. Y bueno,
0: toma la boda.
2: ¿Quién discutió? ¿Pero quién discutió? ¿El de el baño y peluquería, Karina?
1: Claro.
2: Este es el tuyo, no es el mío.
1: No, este es el tuyo. Bueno, le dije, estás tan confiada.
0: Yo igual ya te había dicho que había tenido una experiencia mala en ese lugar, pero...
1: Bueno. Dije, bueno, capaz.
0: Capaz que solo a ella le pasa.
1: Sí, mira, capaz. estoy re loca. ¿Y? Y así. No, y sí, recientemente.
2: ¿Pero y cuánto tiempo te diste cuenta después que era? Porque te insistió para que te lo lleves.
1: Claro, me insistió. Yo dije, bueno, debe ser. Y me doy vuelta, salgo a la puerta y dije, no.
2: Es machito y yo traje hembrita. Dijiste.
1: No, sí, dije, no, este no es. Porque es muy, tiene un carácter muy particular, un perro. Entonces dije, no, este no es.
2: ¿Te tal palo otra astilla?
0: Claro.
2: Entonces como que no daba.
1: No, este no
2: es
1: igual.
2: El tuyo es tan tierno y te dieron un
1: no,
2: león.
1: No, al revés.
2: Ay. Sí.
0: Se pone copado cuando se va al baño.
2: Se parece mucho a vos entonces.
1: Sí. No, no, no. Él es muy simpático. Y
2: y te diste cuenta que no, acá no, por acá no es. Por acá no es.
0: Che, ahí en el chat se ve que le hablan a Gaby porque dice: hola, hola, bendita la luz de tu mirada. Y es la única que tiene ojos claros.
2: Claro,
0: acá.
2: Sí, porque. El resto estamos.
0: Yo con ayuda de la celo, capaz. ¿Eh? Y la persona que está saludando, una persona que traté de saludarla el sábado cuando estaba en la Plaza Leoncito en familia. Y no, muy viva, mirando a todos lados, muy muy entretenida con sus sobrinos.
1: Ah, bueno, le pasa eso, dice, cuando vienen los sobrinos, listo.
0: Sí,
1: encima, un sobrino, porque los otros no saben ni el nombre de los otros.
0: Bueno, bueno, no la pongamos así. No.
2: ¿Por qué ya le estamos tirando barro?
1: Y los regalos son para uno, y a los otros, bueno.
0: Ah, recopa.
1: Sí. Ah, ¿qué les traje?
0: Sí. Tiro y el que agarra, agarra. Nada de ay.
2: ¿Por qué le estamos incendiando a alguien sin ningún tipo de perdón de Dios? Porque, ¿qué
0: el
2: hizo?
0: El cariño siempre es para todos. Sí. No, no, se reparte, el cariño es igual.
1: No.
0: Estamos tratando de ayudarle.
2: Sí.
1: Mis dos amigas que tienen varios sobrinos así, las dos tienen su favor.
0: Cállate, pone.
1: Las dos tienen su favor.
0: Mentira.
2: Entonces no hacen eso.
1: ¿Eh?
2: No hacen eso.
1: No,
2: tienen preferidos.
1: No,
2: son
1: no,
2: todos
1: son
2: por igual.
1: Todos iguales. Todos iguales.
0: Vale, el amor, el corazón sí. Tiene micropartículas que se dividen.
2: Por ahí son muchas micropartículas para uno, pero.
0: No. Pero, bueno, el doctor acá le ama solo a una sobrina porque tiene solo una.
2: Si hay una. De ahí no hay
1: claro,
2: mucho.
1: Claro, pero cuando nazca más. Otro, va a ver.
2: Esperemos. Oh. Esperemos, vamos a ver cómo el tiempo al tiempo.
0: No. Disfrutemos esta que cumple un año.
2: Tengo que. Bueno, en fin.
1: Sí.
2: No, hay que esperar, tranquila.
0: Sí.
2: Pero bueno.
0: Yo creo que uno ama por igual. Solo que por ahí el otro percibe diferente. Para mí ella le ama a todos por igual y vos lo percibís así porque no estás en su cuerpo, en su piel. ¿Entendés?
2: Es cuestión de cada uno cómo siente. Porque ahí siente más un sexo que el otro. Por ahí siente una edad más que otra. Es decir, me gusta que sean más chiquititos, me gusta que sean... Porque grandecitos ya no me dan pelota o viceversa. Me gusta más grandecito porque sé cómo hablarle.
1: De las dos creo el favorito es el más grande.
2: ¿Viste? ¿Viste?
0: Ah,
2: entonces,
0: ahí, claro, el primero, el uno, el one.
2: Ahí está, ¿ves? Esa es otra. El primogénito. Claro. El que se queda con la herencia.
0: Me pasa.
2: El que sabemos, ¿viste? Ahí esas cositas son las que son.
1: Debe ser.
0: Bueno, pero Adrián es el primer nieto varón de los Jaques.
2: Listo, cagado.
0: No sé si se aplica. No sé si se aplica.
1: ¿Y es el favorito?
2: Y sí.
0: Inchequeable. Inchequeable.
2: Vos mirá cómo está, con 3 autos, está con 10 propiedades. Sí, es favorito, ¿te das cuenta? Claramente te
0: ha heredado todo. No.
1: Claro.
2: Heredó la facha, heredó.
0: Terrateniente, hoy.
2: Exactamente.
0: Es más, el banco, que le dicen banco más o menos.
2: Va y viene, bueno.
1: Sí, está bien. Sí.
2: Todo blanco, por eso, bien.
0: Saludo a Susi y al Chino que también están en Posadas escuchándonos. También un saludo grande a todos los auspiciantes que confían en este programa.
2: Y a los que van a empezar a confiar también.
0: Y los que
2: también.
0: Están empezando a confiar también de a poquito.
2: Y a los que por ahí tienen dudas, apuesten, fíjense.
1: El que confía,
2: porque fíjense, el que dudó con el dólar perdió. Porque
0: hay que
2: si hubiera
0: tener
2: apostado.
0: Confianza, porque eso es la confianza.
2: Esa es la confianza, es la base de la confianza, es la confianza. Sí. Y fíjense, imagínense si hubieran confiado en el dólar a 300. Hoy, ¿cómo estaríamos?
0: Sí.
2: Imagínense, el dólar a 300. Uno era y no confió.
0: Bueno, lo mismo le pasó a la gente que dijo: voy a comprar ahora porque después va a subir más. Bajó el dólar, bien.
2: Claro, pero
0: es más, hoy a la mañana me decía un cliente: nunca. nunca en este país le pude ganar al dólar. Porque me dicen,
2: cuando no, dije,
0: espera, hermano, que clac.
2: Dijo, espera que baja, sube. Sí. Cuando dijo, bueno, ahora sube, baja. Sí. ¿Ves?
1: Tal cual, es así. Es así.
0: Dijo, yo que creo que hay alguien que está esperando y ve tu cara de necesitado que va y comprar con lo último. Y dice, ahora vamos a bajar por este infeliz que vino. Vamos a bajar. Sí, sí.
2: Pero por eso, hay que apostar, hay que saber apostar y hay que sentirse tranquilo. Uno ya hizo lo que tenía que hacer, confiar.
1: Sí.
2: Porque el que no confía,
0: no tiene confianza.
2: No tiene confianza.
0: Sí, ¿okay? Así que, bueno, se nos fue media hora de programa, vamos a la tanda y ya venimos.

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1: En nuestros estudios es la hora 16:31.
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0: quizás algo de preferencia, de favoritismo. Y hoy vimos en primera persona cómo es sobornada una persona que te saca al aire por gomitas.
1: Bueno.
0: Gomitas que son ácidas. Así que, bueno, si solo le ven a Jorge a partir de este momento, estamos denunciando.
1: No. Esto es totalmente una denuncia falsa, sin fundamentos. No hay nada que aportar, no hay nada que decir. Simplemente estamos corrigiendo la estética del programa para que aparezca. ¿De qué te reís?
2: Lo dijo fea
1: en
2: la cara.
1: No. La estética y la mía, no la de ustedes.
0: Pero claro.
1: El problema soy yo.
0: La mala perspectiva, digamos. Bueno, íbamos a hablar, y lo prometido es deuda, que vamos a hablar del partido que se viene este miércoles, las semifinales de la Copa Mundial 2026, por una llave, España y Francia, si pueden que pierdan los dos. Para mí, desde mi punto de vista.
1: Lastimosamente no se puede. Y es como dije yo en el partido.
0: Que se lesionen los todos.
1: Es como dije yo en el partido de mientras mirábamos, compartíamos la pérdida del partido Argentina, Noruega, Inglaterra. Que el que pase se quede con dos o tres menos y con dos o tres lesionados en lo posible.
0: Sí, en la medida de lo posible.
1: Pero tranqui, digamos. Como para que no se note que haya tanta diferencia. Pero con dos o tres lesionados y dos o tres expulsados, estamos.
2: Y eso es algo que tiene que suceder ya, porque si está comprado, como dicen, ya loco que suceda.
1: Claro, no, esperá que juegue el partido.
2: Sí. No, que se lesionen ya.
1: Bueno, ah, no, sí, que sí. No, que se lesionen más sobre la fecha, cosa que no tengan posibilidad de recuperarse.
0: Claro.
1: Para el domingo.
0: ¿Cuándo juega Francia?
1: No, mañana a las 4 de la tarde.
0: Mañana
1: a las 4 de la tarde. Esperemos que pase mañana. Ah, entonces que
0: no voy a ver ese partido.
1: No hay posible. Bueno, pero lo escuchás por radio.
0: Sí. Es lo más tranquilo que hay. Si vos tenés ganas de estar tranquilo, escuchá un programa por radio.
1: Claro, pero en la señal de
0: Sí, y también el miércoles juega Argentina e Inglaterra. Yamil Jamal, por su lado, en la anterior llave, o sea, Francia-España, Yamil Jamal, la figura que todavía, gracias a Dios, no apareció, dijo que Messi se tiene que ir a dormir y él no tiene miedo de ganarle a la Argentina, y menos a Messi, que Messi ya es viejo para este deporte. Francia, ya sabemos lo que piensa de nosotros, que el fútbol en Sudamérica no es bueno. Que en Europa.
2: Ah, porque lo crearon ellos, sí. Seguro. Ven, andá, bañate.
0: Vuelve a tu país.
1: Por suerte fue un comentario, pero bien aplomado, sí. con las palabras que se tenían que decir, ¿no es cierto?
2: Andá a bañarte. Y más un talón.
1: Bien, sí. Ahí está. Ese de vuelta, un comentario.
0: Ya me está dando miedo.
1: Sí. Una frase más y terminamos, sí, con Nadia.
2: Vaya a dormir nada más.
1: Bueno.
2: Ella dijo lo otro.
0: No, que vuelva a su país.
2: Ajá.
0: Y a Francia, claro.
2: Ah.
0: Porque hoy está en Estados Unidos. Bueno.
2: Sí, no pueden hablar mal de América porque están en América.
0: Claro. Y de los United.
1: Pero
0: los
1: están en los Norte de América.
2: Sí, pero no deja de ser América.
1: Pero no están los Bajo América.
0: Claro.
2: Somos todos América, somos bueno. Hermanos.
1: América. América.
0: Cuando Dios hizo el Edén. Pensó en América.
1: ¿Para qué quiere letra, no es cierto? No sé. Fabio también está preguntando para qué carajo. ¿No? Porque vos quisiste meter el We Are the World, We Are the People, pero ese es más para la gente, sí, de era la gente de Kenia, la gente de África.
0: No, y aparte la gente del exterior que nos está mirando, que también entiende el programa, porque claramente.
1: Es un delirio.
0: Muy bien, hablamos el inglés, pero mejor que
1: hablamos. Apenas que hablamos español y
0: cuando
1: que
0: Dios pensó, hizo lo de un pensó en América.
1: Bien.
0: Bueno, y después por otro lado, Inglaterra-Argentina. Que si hubiera o hubiese un Axel Monsú del cine en la Copa del Mundo, jamás lo hubiese pensado. Porque ¿qué le faltaba a Messi?
1: No grites. No,
0: ¿qué le faltaba a Messi?
1: Y justamente jugar contra Inglaterra.
0: Jugar contra Inglaterra.
2: Daniela Overa le falta.
1: No, bueno. Pero...
0: le falta jugar contra Inglaterra.
1: Casarse con una vereña.
2: Está casado.
0: Nosotros
2: para
0: somos
2: toda
0: familia,
2: la vida.
0: Familia.
2: Está casado.
0: Monogamia, familia o ala.
1: Oh, ahí está.
0: Listo. Uh-huh. Y bueno, volviendo al tema.
1: Volviendo, retrotrayendo.
0: Cine. Ahora Messi tiene la posibilidad de ser adorado por todos, amado por todos, porque va a jugar contra Inglaterra. Va a ser el Diegote del 86, pero ahora. Porque Argentina juega con la camiseta...
2: 86-2026.
0: Sí.
2: ¿Entendés?
1: ¿Entendés?
0: 40 Ajá. años después, Argentina vuelve a jugar contra Inglaterra y juega con la camiseta alternativa nuevamente, como en el 86.
2: ¿Y cuál es?
1: La azul. Pidió jugar con la azul Argentina.
0: Sí.
1: Pidió jugar con la azul, la modelo nuevo, ¿no es cierto? Sí, la que tiene todos los modelos.
0: No, sí pidió, ya le tocaba, porque viste que ellos tienen dos partidos.
1: No, no, esta vez pidió que si se llegara a cambiar los colores, ellos no querían cambiar, que sea la azul alternativa.
0: Sí, así que juega con
1: otra vez semifinales, otra vez Inglaterra, otra vez camiseta azul.
0: Sí.
2: Qué escalofrío.
0: Y Scaloni lo dijo cuando terminó el partido contra Suiza, lo que dijo es solo un partido de fútbol, como lo dijo Bilardo en su momento, es solo un partido de fútbol. Y ahí investigué y dije, ¿por qué? Porque en psicología deportiva vos le sacás el peso al jugador de que no tiene que entrar con un trauma transgeneracional, que es lo que nosotros tenemos con respecto a Malvinas.
1: Palabra larga.
0: Transgeneracional.
1: Bueno. Transgeneracional.
0: Y entonces,
1: es brújula,
0: las piernas pesan, las emociones juegan, y nadie que tenga que estar en el alto rendimiento tiene que tener una emoción tan fuerte como para jugar o para desempeñar su función, en este caso los jugadores. Entonces, es solo un partido de fútbol. Como le dijo Menotti, perdón, Bilardo, en ese momento había dicho, es solo un partido de fútbol, y antes de entrar a jugar, ya lo decía Diego Armando Maradona, antes de entrar a jugar, cuando estaban en el túnel,
2: quemaron una bandera.
0: No, dijo, jueguen por los pibes del Malvinas, transpiren sangre, mueran en la cancha, tranqui, ¿viste? Imagínate vos caminando en la cancha y el tipo te mira desde el banco y decís, no vuelvo.
2: No, nunca. Diego te está mirando de arriba diciendo eso mismo.
0: Sí, así que, bueno, yo creo que todos saben el partido que se viene, pero es mejor decir, no, es solo un partido de fútbol. Sí.
1: Ahora, ¿qué puede llegar a sentir un jugador sabiendo que en este partido que nunca se jugó en la etapa moderna, la etapa moderna, una cosa que haga puede llevar toda una catástrofe?
0: Sí.
1: Porque, por ejemplo, el partido de contra la Suiza del sábado, hubieron errores en el equipo, muchos errores.
0: No forzados.
1: Exactamente. Si uno de esos errores sería, Dios no lo quiere y toquemos toda la madera posible, y aglomerado también.
0: Y te como mira y decís, ¿cómo sabes?
1: No, me están llegando mensajitos.
0: Y yo acá.
1: No, pero son. Es simplemente,
0: ¿Viste, Fabio? No, ¿viste que a quién le preferí vos?
1: Pero, ¿qué pasa si uno de esos errores le lleva a cambiar todo el partido? Porque es cambiarle de vuelta la cabeza. ¿Cómo salís de ese pozo? Hablando de la psicología deportiva que usted estaba mencionando previamente. ¿Cómo hacemos para que salga del pozo ese error? Porque ya no es un error contra Suiza. No es el error contra Cabo Verde, no es el error contra Jordania.
0: Igual, en estas alturas, cualquier error te deja fuera del Mundial.
1: Por
0: porque
1: eso.
0: Mata, digamos. Pero con toda la
1: connotación. Pero viene con otro peso.
0: Sí.
1: Ese es el tema. Viene otro peso porque hay de vuelta. Hay que mencionar de vuelta a Malvina, volver a mencionar. Como para dar ánimo, o eso te está tirando abajo. Al jugador, como diciendo, mira, viene un peso que no es solamente el mío, que bueno, decías hoy, ese peso transgeneracional, ese peso casi no es mío. No lo viví, no lo transité, más que lo que me contaron, pero ¿incentiva o te tira para atrás?
0: No, yo creo que en las altas...
2: Creo que si vas ganando te incentiva, si vas perdiendo.
0: No, yo creo que al nivel que juegan del alto rendimiento y profesionalmente, todo suma para, no te digo bronca, pero sí para un estímulo de dar lo mejor. Si vos en el partido contra Suiza cometiste 10 errores no forzados, en el de Inglaterra no podés cometer uno, ¿entendés? Y si lo cometés, tratá de, el que perdió la pelota en el medio, que vuelva corriendo con los dientes, si puede, que saque la pelota. Que es otro tipo de relax, es otro tipo de tranquilización. Y hoy en día tenés que estar mucho más despierto. ¿Por qué? Porque también hay una realidad. La Argentina es la primera vez que juega contra un campeón del mundo, como Inglaterra también. Antes,
1: contra Inglaterra, porque ya Francia fue campeón del mundo.
0: No, en este mundial es la primera vez que se encuentra con un contrincante de jerarquía, digámoslo así.
1: Ahora, el tema son los jugadores, porque los jugadores tienen su cabeza y la selección demostró que son jugadores grandes, son jugadores que tienen una mentalidad fuerte, al menos a priori, eso parece, ya son campeón del mundo. Como que no están tan cambiados. Gracias por la imagen.
0: Sí. Yo hice una exposición con un... con un Pepe.
1: ¿Qué?
0: La mala.
1: Muy feo, muy feo. Fabio se está haciendo cohibido en este momento.
0: Ahora.
1: Y no hay que cohibir. ¿Ves? Es la impresión que le... Vos está queriendo tirar al Dibu Martín, le está entrando ahora. Decir, vos, Messi, le tenés la presión al Dibu Martín diciendo, vos no me cambies la imagen, no me cambies, atajá bien, porque si no, él se va todo al...
0: Bueno, prosiga.
1: Ahora, no, pero justamente esa misma situación. Hay jugadores que tienen lo que tienen que tener para jugar.
0: La mentalidad.
1: La cabeza, sobre todo, para jugar. Y otros que por ahí no están tan preparados. Y esos jugadores que no están tan bien preparados, quizás están mejor pasado, con un mejor presente, pero no futbolístico, y los que no están y que tienen mejor cabeza no están jugando tan bien. Por ejemplo, Rodri Paul no está jugando tan bien, pero tiene una cabeza que contra Inglaterra no se le puede sacar. Es decir, a Inglaterra no hay que sacarle a Rodri Paul del partido, al menos de titular.
2: Claro.
1: Comparado a otros como Enzo Fernández y Alexis, que por ahí están un poquito bajo, pero que son mejores con el pie, o que están metiendo gol. Por lo menos. Entonces, ¿qué priorizamos? ¿La cabeza o que se juegue bien?
2: El gol. Se gana con goles.
1: ¿Viste? Bueno, ahí está. Esa es la pregunta. Esa es la pregunta. Pero el tema es, ¿le saco a Rodri de Paul que le puede matar a cualquiera?
0: No, para mí va a salir con los mismos 11 que salió con Suiza. Uh-huh. Va a salir con los mismos 11.
2: Con Messi y el resto.
0: Sí, tal Messi. Cual. Messi y los otros 10. Y viene el Dibu, que el sábado atajó, tuvo varias intervenciones. Agradecemos, Dibu, por haber llegado a Estados Unidos.
1: El gol, bueno, el gol le pasó por abajo las piernas, pero también una se puede dejar que pase. Sí. Pero
2: hubo un enriedo ahí.
1: Sí, hubo un par de muchas cosas malas ahí en el camino.
0: Sí, pero no, yo creo que es un partido que ya en la previa está sumando mucho. Y también en Inglaterra se habla muchísimo de este partido y, como siempre, que creo que también a la Argentina eso le beneficia, ir de punto, no de banca, sino de que todos dicen de que Argentina va a perder, de que no tiene jerarquía y demás. Y hasta ahora viene funcionando bien. De hecho, el fin de semana estuvo hasta el fanático de Cristiano Ronaldo, este influencer Speed, tratando de cambiar lo que venía haciendo de utilizar las camisetas del equipo contrario a la Argentina, y eso, entonces, siempre perdían y le tildaron de mufa, entonces se fue con la camiseta argentina a hinchar por Argentina y le salió mal. Entonces,
1: pero ahora lo sacó para su provecho, dijo, ah, bueno, vieron que yo no soy el mufa,
0: sí.
1: Entonces ahora yo el miércoles voy a venir con la camiseta de Inglaterra, porque yo no soy el mufa,
0: sí.
1: Para que se den cuenta.
0: Pero él es inglés también.
1: Sí.
0: Ajá.
1: Sí. Pero bueno, igual se venía poniendo la camiseta de Marruecos. Sí.
0: De Egipto.
1: De cualquiera se ponía, sí. No importa, era Cabo Verde, era Jordania, claro. Era... Él se ponía la camiseta. Sí. Pero bueno. Igual Inglaterra, que viene con su quilombito interno igual. Que después del partido el entrenador dijo, esperaba un poco más de mis jugadores. No me gustó cómo jugaron, espero que hagan un poco más porque así no hacemos nada.
2: No.
0: ¿Contra quién había jugado?
1: Contra Noruega.
0: Ah, sí. Pero lo que pasa es que también ganaron en los últimos 10, 15 minutos del partido.
2: En el alargue parece.
1: Exactamente. Y el goleador del partido, Bellingham, uh-huh. El número 10, la estrella que tiene Inglaterra.
0: La estrella.
1: Por eso, bueno, Harry Kane.
0: No, lo que pasa es que Harry ya está más de ida que de vuelta.
1: Bueno, pero es un Messi, Harry Kane.
0: Sí, igual, déjame dudar porque...
1: Pero es Harry Kane. Entonces, Bellingham, que metió los dos goles, terminó diciéndole... Claro, le comentaron, viste que el entrenador recién dijo esto y vos... Bueno, es que el entrenador capaz no sabe lo que es jugar contra Haaland, lo que es jugar contra Odegaard, lo que es jugar contra el resto de los jugadores de Noruega. No es que no hacemos nada, lo que estamos haciendo, hacemos lo que podemos con lo que tenemos, y por ahí el entrenador no sabe lo que es estar pisando la cancha. Así, bueno, pará,
0: sí.
1: Traten de no...
0: Se mandaron a decir...
1: tranqui, así que bueno.
0: En el barrio se piña.
1: Sí. Pero por lo menos... No, ellos no vienen tan tranquilitos. Sí. Vienen confiados, pero no tan tranquilitos. Hay que aprovechar eso.
2: Sí.
0: Y nosotros venimos dentro de todo bien. Por lo menos unidos.
2: Sí.
1: Bueno.
0: Sí.
1: Bueno.
2: parece que sí.
1: Sí. Depende de quién.
0: Los goleadores hicieron goles.
1: Uh-huh. Ah, del equipo sí, el equipo sí, el equipo sí. Bueno, que fue también lo que dijo Scaloni después de que terminó el partido, en la conferencia de prensa, diciendo, los jugadores me demostraron que ellos tenían la razón, porque él quería hacer muchos cambios y los jugadores dijeron que no.
0: Pero interpretaron, quería hacer cambios antes de ir...
1: Claro, interpretaron algunos, la mayoría interpretaron de que no, de que los jugadores no le dejaron hacer cambios durante el transcurso del Mundial, y no, lo que él quiso decir es lo mismo, que no le dijeron
0: llevarlo,
1: dejarle afuera a Julián Álvarez, a Paredes, a Montiel, al Dibu Martínez, a los que estaban lesionados, que le aguante, que ellos iban a estar 100% para lo que... estaba lo que era la Copa del Mundo, entonces ellos le mostraron de que, a pesar de estar lesionado, ellos iban a estar. Entonces no es que era la pelea, porque acá no dejamos entrar a nadie, acá mandan las divinas y nada más, que son Messi y sus amigos, uh-huh, según lo que decían antes. Ahora no. Así que bueno, estamos bien.
0: Sí.
1: Ahora, como creo que hay que decir, es un partido, no es una guerra.
0: Sí.
1: Por las dudas.
0: La guerra fue otra cosa, es un partido de fútbol. Igual, como siempre, desde este espacio y de toda la Argentina, venimos alentando, venimos muy ilusionados. Esperemos que este miércoles se dé, qué sé yo. Los chicos están preparándose, no sé cómo salió hoy el entrenamiento, porque era a las 13:30 de Argentina, y ahí más o menos iba a decir

0: Atlanta. Yo estaré viajando mañana a primera hora a Atlanta, así que
1: ¿Sacaste el pasaje ya?
0: sí, ya, no, ya está todo, ya tengo ya,
1: ¿Fly Bondi?
0: sí, no, tengo el carril, todo, ya tengo para irme de acá, me voy.
1: Por Fly Bondi?
0: No, no, no, por Asunción me voy.
1: Va por Asunción.
0: Sí, más rápido, más directo.
1: Más directo. Sí, bueno,
0: Claro.
1: pero
0: Sí.
1: en una aerolínea extranjera.
0: Sí,
1: No la de bandera.
0: no la de
1: No la
0: bandera.
1: de bandera,
0: No
1: va con otra.
0: conseguí por la de bandera.
1: Va con British Airways.
0: Shania Twain se llama
2: la pilota.
0: la aerolínea de Gladiator. Y vamos. Sí, y tengo encargos, así que voy a traer los encargos de Estados Unidos.
1: Bien.
0: Sí, ya me pidieron camperita, cosas que
1: un,
0: hacen.
1: eh, un 17 o un 18, si llegué, vaya y salió el 18, hay un 18 que están pidiendo ahí
0: Sí, sí,
1: del
0: sí.
1: otro lado de la pecera, están pidiendo también un 18.
0: Sí, bien. Todo lo que quieran, pidan este tipo Santa Claus, hagan su esquela y después traemos desde allá.
1: El exceso de bulto.
0: No, compramos otra valija, no
1: Muy
0: importa,
1: bien.
0: se paga.
1: Así,
0: Pero
1: total.
0: vale. Sí. Una vez en la vida se vive el mundial con Marley
1: Y hay que
0: y la
1: ir,
0: gente.
1: aproveché y traer.
0: Sí.
2: Además, el último de Messi,
0: El
2: tenemos
0: último de Lionel, sí. Ojo, hablando de fútbol, ojo Neymar, que hace un ratito subió un video, obviamente hecho con IA, del Neymar pequeñito, que habla con el Neymar de ahora y el pequeño le pregunta quién es y lo conoce y le dice, sí, soy tuyo el futuro, bueno, llegamos a ser futbolistas y le pregunta cuántas copas del mundo ganamos. Y ahí él mira para abajo triste y le dice, no tuve la oportunidad, por más de que me forcé, de ganar una Copa del Mundo. Y ahí él le dice, el nenito le dice, ¿te puedo hacer otra pregunta? Y si lo volvemos a intentar y
1: Bueno,
0: aparece otro Neymar más grande
2: el
0: con
2: clon.
0: la Copa 2030 de Brasil.
1: Bueno,
0: Y esto ilusiona a todos los brasileros de que
1: Neymar va a ser el director
0: de
1: técnico
0: que
1: de la
0: Neymar
1: selección
0: no
1: de
0: se
1: Brasil
0: retira de la
1: 2030.
2: no, o Cloni.
1: Pero no hay otra
2: O
1: forma.
2: Cloni.
0: No, no, ni idea. Eso es lo que subió hoy. Y capaz que sea ya sea el DT. Forlán es el nuevo DT de la selección de Uruguay, el ex de Zaira.
2: Qué suerte que no me
0: Sí, qué
2: casé,
0: suerte que no me casé. Tac. Forlán va a ser el nuevo DT de Uruguay. Por ahí lo es Neymar
1: Por eso digo,
0: de
1: es la
0: Brasil.
1: única forma que puede llegar, porque para jugar no creo ya que llegue, está en silla de ruedas actualmente. Así que es una
0: No,
1: forma de
0: está
1: decir,
0: silla de
1: es una forma de decir.
2: ruedas. Es que le pasó.
0: Como de una semana.
2: Ay, bueno.
1: Es una forma de decir que está en silla de ruedas, ya no puede jugar más. Por ahí
2: Ay,
1: sí, con la
2: pobre.
1: selección de adaptados o para los paralímpicos podría estar él, ya que en silla de ruedas, por ahí sí. Pero no, no está en ese sentido. Es que ya está retirado como jugador prácticamente y que fue un caprichito del pueblo brasileño más que lo que quería Ancelotti llevarle. Así que.
0: No, no sé si un caprichito al pueblo brasileño. Es como Messi y algunos jugadores mueven mucho las marcas. Y la plata que perdía la selección brasileña si no iba a Neymar, no era la misma que llevarla a Neymar. Así que las marcas y el dinero mueve el mundo, así que
1: Si no,
2: llevarla.
1: mira Tim
2: Decime a
1: Payne.
2: mí.
1: Si no, mira Tim
0: Sí.
1: Payne.
0: Tim Payne que vino a festejar el 9 de julio en Argentina. Déjame joder. Qué país generoso, ¿no?
2: Pero le hicieron famoso al
1: Le
2: equivocado, ¿no era
1: hicimos
2: él?
1: famoso. No, está
0: Sí.
1: bien. Se le hizo famoso a alguien que no tenía nada que ganar.
0: ¿A quién le ganaste, Tim Payne?
1: Exactamente. Es
0: Sí.
1: decir, no le hiciste a
2: Buena respuesta.
1: alguien reconocer. Bueno, al que nosotros le hicimos famoso futbolísticamente hablando fue a Bocinha,
2: Claro.
1: al arquero de Cabo
0: Bueno,
1: Verde.
0: pero él se merecía.
1: Bueno, por eso
2: Era
1: te digo yo,
2: merecido,
1: por
2: pero
1: mérito, pero
0: tenía
1: por
0: un
1: mérito propio.
0: talento.
1: Pero
0: Claro, un
1: bueno,
0: talento,
1: por
0: sí.
1: mérito propio, bueno,
2: Claro,
1: 40
2: él no
1: años y
2: tenía
1: llegó.
2: talento.
0: No.
1: 40 años y le llegó el talento.
0: Sí.
1: Por...
0: Pero igual me hace dudar eso de que Tim Payne tenía menos seguidores que Bocinha.
2: Claro, no, para mí no, para
0: Para
2: mí
0: mí
2: ahí
0: estuvo mal
2: estuvo.
0: el algoritmo, le tiró cualquiera al
2: Sí,
0: chabón.
2: no, para mí que el chabón no buscó uno por uno.
0: No.
2: No hizo toda la tarea. No sé cuántos
1: No, no,
2: jugadores
1: es que él dijo
2: serán.
1: que no hizo toda la tarea. Él dijo, yo voy a
2: Ah.
1: ver cuál es la selección que la que menos historia de fútbol tiene.
0: Hay que ir a
2: Cabo
0: Cabo Verde.
1: Pero vamos, yo no tengo. Yo solamente voy a hacer el análisis que hizo él. ¿Y cuál está en el peor grupo? Entonces, ahí, en base a eso, a ver que esa selección, ¿cuál es el jugador que menos por ahí seguidores puede llegar a tener? Y el jugador que menos puede llegar a tener es un defensor, nunca un delantero, nunca un mediocampista, porque generalmente tienen muchos seguidores. Los defensores son lo más, es decir, un chico que va a la escuela de fútbol no quiere ir a aprender a ser el nuevo Ratón Ayala, el nuevo Cuti Romero o el nuevo Molina Luz.

0: Pero, ¿sí? ¿Quieres ser el nuevo Messi? ¿O quieres ser el nuevo Julián Álvarez? ¿O quieres ser el nuevo Paredes? ¿O el nuevo Dibu? Porque Dibu trajo de vuelta, revitalizó la idea del arquero. Pero nadie quiere
1: Divertido.
0: ser el nuevo defensor. Entonces, en base a eso, y bueno, quien menos
1: No,
0: fiebre va a
1: yo
0: tener
1: creo
0: un
1: que muchos
0: defensor.
1: chicos quieren ser ahora el Cuti Romero con una espada.
0: Claro, pero estamos hablando de
1: No
0: Nueva
1: tengo ni idea
0: Zelanda.
1: qué es quién. El Cuti Romero es el
0: Sí,
1: de...
0: lo ubico, pero qué sé, no sé qué es un defensor,
1: De hecho, creo que tiraste un comentario en el último partido del Cuti Romero, no voy a decirlo en público,
0: Puedes hacerlo.
1: para no dañar tu matrimonio, tu familia,
0: ¿Qué
1: que
0: dije?
1: con
0: Con
1: la relación
0: Tagliafico.
1: con Tagliafico, claro, tu matrimonio con Tagliafico.
0: Qué bien que
1: Dijiste,
0: dibuja Tagliafico
1: dijo,
0: anime, ¿eh?
1: quiero que me mueva todo el Dibu Martínez,
0: Bien. Yo no dije
1: el
0: eso.
1: Cuti Romero.
0: Quiero... Yo no dije eso.
1: Ah, no, era la otra
0: Ah,
1: chica.
0: bueno. Yo no dije eso.
1: Perdón, perdón,
0: Era
1: Tagliafico.
0: la otra. Bueno, no sé con quién se
1: Yo no
0: juntaron, no
1: dije
0: sé qué
1: eso.
0: hicieron.
1: Che, y Tagliafico dibuja muy bien.
0: Lo sé, lo sé, lo sé.
1: ¿Qué
0: Porque
1: más
0: de
1: sabes?
0: hecho lo sigo desde el mundial pasado.
1: Yo te sigo siempre a todas partes.
0: Tengo todos sus discos. Te sigo de
1: Es
0: hace
1: más,
0: cuatro
1: tengo la
0: años.
1: entrada al último recital de él. ¿Sí?
0: Sí. Te sigo de hace 4 años.
1: Sí.
0: Incansable.
1: Sí. ¿Sabe lo que la gente está pidiendo? Que seguramente lo vamos a hacer después de las vacaciones, porque seguramente que algún pequeño recesito tendremos. El musical de verano del 98. La gente necesita que lo hagamos. El musical de verano del 98.
0: Fabio.
1: Prepárate, Fabio, porque se viene ese musical donde cada uno de nosotros cantará, entonará algún himno de verano del 98.
0: Algún hino, dijo la
1: Sí.
0: coqueta. Dios mío.
1: La cuerpo. Así que, bueno, ¿les parece si vamos a la tanda y enseguida volvemos? Imagínate la música.
2: 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En nuestros estudios es la hora 17:02. 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

0: Bueno, no todo es fútbol, no todo es deporte, no todo es todo, sino que este fin de semana también se realizó en Oberá la prefiesta del inmigrante con el preselectivo para las bandas, tanto de rock y banda de música
1: tropical. y de folclore. Los tres preselectivos.
0: Sí, y después se presentaron las reinas en el escenario mayor y los ballet.
1: Además de reyes mayores, principitos, sí, etcétera. Qué además, cada uno de sus.
0: Qué lástima que no podemos estar en la cuadrilla de alguno de los reyes mayores, ¿no? Porque todos es nuestro sueño, ¿no?
2: Sí, yo no sabría para qué colectividad competir. ¿Cuál? Todas.
1: Porque, ¿cuáles son tus raíces?
2: Todas.
0: ¿Ucraniana o rusa?
2: Todas, todas.
0: Todas. Todas y ninguna a la vez.
1: Uh-huh. Sos de la Federación Rusa, pero.
2: Todas.
1: Bueno, la punta, la bélica. ¿Árabe también?
2: No, esa no.
1: Ay, viste, entonces no son todas.
2: Bueno.
1: ¿Por qué? ¿Son todas Europa del Este o Europa del Oeste?
2: ¿De
1: la cortina de hierro hacia el este o de la cortina de hierro hacia el oeste?
2: Yo soy la cortina de hierro.
0: Yo soy la cortina musical.
1: Bueno.
2: Che, no. No, me parece súper interesante. Si algún día me llaman,
0: Estoy. Mira, no sabíamos si no, este año estábamos... No. Con los franceses que hubo ahí a la colancia y...
2: No, pero ahí no da, boludo.
0: Bueno, por primesa.
2: Pero soy Toledo.
1: Toledo, bueno.
0: Bueno.
1: No. Es parecido, es más o menos lo mismo.
2: Pero bueno, si me dan la ropa y todo, voy.
0: Toledo.
1: ¿Necesitas la ropa también? ¿Necesitas todo el outfit?
0: No, es que te da la colectividad.
2: No te da.
0: Sí, algunos sí, ya tienen traje ahí guardado, bueno, y te dan. Después vos te... La reina de los inmigrantes, claro que se arma su outfit y demás.
2: No, porque los que yo conozco no le dieron, se hicieron... Se
1: hacen. Denuncie y diga quién.
2: Reyes mayores.
0: No, mira vos.
1: Denuncie y diga quién.
2: No.
0: Ni nunca voy a decirlo.
2: No, jamás diré que es la colectiva. Que hablan en... Su
1: inglés.
2: Comida típica es...
0: Su ballet se llama, no. Y también presentaron los artistas que van a estar en la próxima Fiesta Nacional del Inmigrante, que se va a realizar del 3 al 13 de septiembre. Oberá te espera con sus lapachos en flor.
2: Y las azaleas. Que cortaron.
0: Y nosotros...
1: Entonces sin azaleas.
0: Este año,
1: la orquídea de pedo entonces tenemos.
0: Este año vamos a desfilar todos. Todos vamos. Que no quede uno.
1: Bueno.
2: Bueno, entonces ahí yo diré que si me convocan para reina.
0: No,
1: no, ya la reina ya están.
0: Ya está la reina.
1: Ya no se puede.
2: Las reinas mayores.
1: Sí, los reinas mayores están también.
2: Pero el año que viene.
0: ¿Sí? Ah, sí. Bueno, ahí anotá.
2: Se ríe Fabio, no sé por qué.
0: Anotá vos que está buscando reyes mayores para el año que viene. Acá estamos. Mirá.
1: Una portuguesa, ¿eh?
0: La luz de su mirada.
1: Dice Portugal.
0: Sí. Una sonrisa.
1: Dice República Checa.
0: En el pequio.
1: Dice... Rusia.
0: ¿Por qué no nórdico?
2: ¿Por qué no? ¿Por qué no?
1: ¿Por qué no jala?
2: La altura me reda.
0: ¿Por qué sí. no Suiza?
2: ¿Por qué no?
0: ¿Por qué no Polonia?
2: Por supuesto.
0: ¿Brasil?
2: Como arenque, soy re fan del arenque.
1: ¿Los bareniques también?
2: Bareniques también.
1: ¿Vaya con ucraniano también?
0: Sí.
2: Toda la vida he hecho bareniques.
0: Pensé que bailaban.
1: Bailaba Berenike, bien.
2: No.
0: Paraguaya.
2: También con el cántaro aquí.
1: Con el encanto.
0: Sos muy de la fiesta con el cántaro en la cabeza, ¿no?
2: Sí.
0: Sí.
1: Pero los Bereniques rellena de qué? ¿Los Bereniques relleno de qué?
2: De papa.
1: Bien.
2: De ricota.
0: No, ese está. El de ricota es el que va. El de papa
1: es el de papa. El Bereniques es el de papa. Exactamente.
2: Pero el de ricota es la variante más rica.
1: No.
0: El de ricota es el que va. El de papa es una simple simulación. Es como comer pan con pan.
1: No. Disculpe, pero no. El Bereniques es de papa.
2: El Bereniques es de papa.
1: El Bereniques, como los pierogi. Sí, de los que lo tía Polak, lo mismo. Son de papa. Esos son los originales, los auténticos, porque es lo que daba más alimento para esa época de posguerra, sí. O entreguerras.
0: No se sabía alimentar en esa época de la guerra.
1: Era lo que había, era lo que se podía. Bueno, podía elegir un... No había un rabanito. No,
0: para mí tenía que ser...
1: Vamos a hacer una salita de rabanito con rúcula. Ay, sí, pará, que me voy a buscar
0: un rabanito. Para mí es el de ricota. Bueno, voy a quebrar una lanza por esto. Acá se quiebra una relación.
1: No, pero,
2: a mí me encanta el de ricota con las moscas.
1: Pero no es el típico. Pero no
0: lo
1: es el
0: mismo
1: típico.
0: Que los...
2: El borscht.
1: Bien, el borscht lo probaba como muy rico. Me gusta.
0: Después también...
1: ¿Sabes lo que es el borscht?
0: No. Sí, la, la,
2: no. La sopa de sopa
0: de remolacha
2: con queso crema.
0: Sí. Después también puede ser española.
2: El niño envuelto de española también, por supuesto.
0: Sí, desde chiquita española.
1: Vos, paella, una trae otra. Paella, paella, sí, paella. Sí, sí.
0: ¿Japonesa?
2: También. Pero, por supuesto, el picolé de sésamo.
1: El picolé.
2: El yakisoba.
1: El yakitori, Yamaha, Suzuki. Sí.
2: El carinto, la empanada de cerdo, todo.
1: El carinto dulce o salado?
2: El dulce.
0: ¿Cariló en verano o en
1: invierno? Este es el ping pong de la fiesta liberal.
2: No, sí, no, para yo.
0: República
2: para
0: Checa.
2: Ay, ahí no sé porque tengo conocidos que
1: están allá en este momento.
0: Usted no quiere usurpar la casa.
2: Claro.
0: Italia.
2: También, cualquiera.
1: La tarantela, la tarantera, la pizza.
2: Y ahí no sé, o sea, sí,
1: los gelato.
2: Sí, no tengo mucha.
0: Limoncello.
1: La pasta.
2: Me gusta más el Fernet, pero...
1: También, el Fernet viene ahí.
0: La reina mayor está meta perna.
1: ¿Estabas el limonchelo y Fernet en la parte de atrás?
2: Sí, con el cucurucho de pizza ese, sí. Cono.
1: La pizza, pizza en cono.
0: Bueno,
1: dicho sea de paso, perdón, vamos a saludar a todas las personas que en el resto del world, del We Are The World, We Are The People, nos están escuchando a través de la... FM Show, a través de FM Show por internet, además del Facebook y de YouTube y de Kik.
0: También saludo a la saludando. Familia de Horacio Silke que nos está siguiendo desde Suiza. Muy
1: bien. Ahí está, viste, obvio. La gente desde Suiza, la gente que siempre nos está escuchando de otras partes del mundo.
0: Sí.
1: Está en Noruega presente el día de hoy. Italia creo que también estaba presente.
0: Y también la gente que nos ve on demand. El otro día estuvo Flavia y dijo yo. Nunca me acuerdo del día del programa y la hora, pero sí después lo veo, así que... Flavia, gracias. Para cuando nos esté mirando, que seguro que es sábado, en nuestro país, hoy es lunes.
1: cuando se pone al día.
0: Tal cual. Bueno, y también comprometer a este grupo de trabajo, incluido Fabio el Pollo Ojeda, porque para eso le pusimos el apodo Pollo, de que vamos a desfilar todos. Todos vamos a desfilar el 3 de septiembre, Dios mediante, hacia el parque... enarbolando la bandera de nuestras raíces francesas.
1: Ah, mira.
0: Mira, Fabio, ya puso cara de francés, mira la cara.
2: Sí. ¿Y cuál es la cosa?
1: Charles Chaplin. Ahí está. Eso es para que te dé una idea, listo. Esa es tu vestimenta, ese es el lugar. María Antoniette.
2: Múdate, mira.
1: María Antoniette.
0: Después lo.
1: Juana de Arco.
0: Lo hablamos fuera de aire, pero armamos el outfit.
2: Con la cabeza acá.
1: Sí. Claramente.
0: Sí. Y vos con una camisa para el día. Para... Y espiando por acá.
2: Sin cabeza.
0: Y espiando por acá. Hasta el parque.
1: Pero ahí tenés, viste, ahí tenés.
2: Sí, sí, sí. Revolución Francesa, podemos ir con una...
1: ¿A los tiros?
2: Decís vos. También.
1: A los tiros.
0: Espoletas. Igual no.
1: Liberté, fraternité, igualité.
0: No te da tiempo a armar ni una coreo ni nada porque nosotros vamos repartiendo vino. No te da el tiempo.
1: Ah, ahí me gustó más, ¿viste? Ahí ya me cambió el paladar.
0: Pero
1: ya,
0: esto es como la música antes, el que toca nunca baila, o sea, el que reparte nunca toma.
1: Eso es lo que dicen.
2: Claro.
1: Eso es lo que dicen, pero no lo creo. Yo no lo creo posible.
0: Usted cuando camine el trayecto...
1: No se preocupe.
2: ¿Y la comida típica?
1: La rana. Ay, pero... ¿Usted nunca vio el menú de la fiesta del migrante? ¿Nunca pasó por enfrente de la casa francesa?
2: Sí.
0: La rana, después también...
1: La que ahora se está revitalizando la colectiva francesa de vuelta.
0: Sí, está muy, muy activo el kiosco. También un saludo a Morel, que está ahí en el kiosco.
2: Un saludo.
0: A Lisandro, que también es rey mayor. Un saludo.
1: Ahí está.
0: De los franceses.
1: Ahí está, ¿viste? Si llegó él, ¿cómo no vas a llegar vos?
2: No sé quién es.
0: El kinesiólogo, Morel.
1: No sé quién es, dice.
0: Bueno,
1: por favor,
0: no nos expongamos.
2: Un saludo, sí. Doctor Morel.
1: Doctor, licenciado.
0: Y ahora el doctor Robledo nos va a contar quiénes son los artistas que nos esperan de este 3 al 13 de septiembre en la Fiesta Nacional del Inmigrante y reaccionamos así a cada uno de los artistas de la fiesta.
1: Hay muy pocos como para reaccionar con mucha energía, entonces...
0: No voy a hacer ningún tipo de comentario subjetivo, voy a escuchar...
1: No, es que se puede opinar porque también como hay... La cantidad también hace, entonces, bueno.
0: No, opino porque la federación es muy amiga de la radio acá.
1: Claramente, claramente.
2: Ah, ok.
1: Pero no, solamente estamos diciendo cuáles son. Sí, nada más, son. Nada más.
0: Queremos conocer la grilla.
1: La grilla que...
2: ¿Quiénes son?
1: Los artistas hasta ahora confirmados en este momento.
2: Carlos Baute.
1: No. Todavía no, Carlos Baute no. Lo primero confirmado es para la noche brasilera. Para el jueves.
0: Raza perdón, negra.
1: El viernes.
2: Raca negra.
1: No, no es raza negra. Es para el viernes 4 de septiembre, sí. La primera noche, que sería la noche de reseña. No es raza negra. Tampoco es ese chica Mario Luciano. Tampoco es Armandinho. No.
0: Grupo Mais, menos Semais.
1: Grupo menos Semais. Ahí está, mira, la doctora Jaquet está al tanto.
0: Mayara Maraíza.
1: No.
0: Tampoco.
1: Menos se
2: la que canta Pasariño en la gaiola.
1: Bueno. Bueno. Creo que Fabio está tratando de encontrar cuál es el tema porque no sabe de qué está hablando vos.
0: La casetada.
1: Sí.
2: Yuya.
1: Tampoco.
0: Paula Fernández.
1: No, tampoco. Bueno. Ya dijo el artista, menos se más.
0: ¿Ellos?
1: Sí. Yo dije que no estoy diciendo, era eso.
0: No, ay, no sabía que eran ellos, pero sí. re buena banda.
2: ¿Y qué cantan?
0: Es un tema.
1: Música brasileña, música de...
0: Me gusta la banda, es tranquilé. Ah. Escucho bastante ahí en la... Es Pagoji.
1: Sí.
0: Yo que, mira cómo sé, mira. Con el pollo estamos conectados porque sabemos mucho de música. Somos gente que sabe mucho.
2: Melómanos.
0: Sí. Menos mal que
2: sabe. ¿Quién más viene?
1: Todo mal con usted, así no se puede, uno no puede hacer un anuncio, la presentación oficial. No podemos llegar a este
0: sabía
1: nivel.
0: Que rompí el enigmático. Por eso seguía tirando nombres yo.
2: Pero él dijo, si yo no tengo
1: cuenta. No, pero era joda.
0: Pero como.
1: Pero era joda. Sí, era joda. Y claro, es joda. No es mi grupo menos más, obviamente.
0: Ah, ¿no es?
1: No.
0: ¿Viste?
2: Ah, yo pensé que era.
1: Ah. No llegan. No llegan porque están con otras fechas.
0: Cuente bien están quiénes con otras son fechas. Porque si no nos exponen.
1: Cuerpo y alma.
2: Ah,
1: el grupo sí. Cuervo, el grupo menos más está justo con, se le juntaban las fechas.
2: ¿Y cómo es ese que siempre venía?
1: ¿Por qué querés? ¿Quién se le venía?
0: San Marino.
1: San Marino. No, pero. Pero San Marino hubo problemas un año en el que hubo problemas con el dinero, los reales no se cambiaron, ¿se acuerdan?
0: Sí, bueno. Centro de colegio.
1: Estamos mal.
2: No,
1: así no es la letra.
0: A todas las personas que quieran venir a hacer un antidoping al mate, es mate, es agua y hierba.
1: Dice que.
0: Nada más.
1: Pero no, bueno.
2: Ay, qué gracioso.
1: Sí.
0: Bueno, sábado.
1: El sábado es la noche de los jóvenes, la noche de la juventud.
0: Nuestra.
1: Exactamente, entonces va a ser la noche de los jóvenes con la fiesta house.
0: Ah, ¿a usted le gusta?
2: Ah, re bien, yo voy a ir.
0: Me gusta
1: la fiesta house. Mira, vos, estás muy así a ATR.
0: Con la música. Podemos organizar y va al equipo a celebrar.
1: Uh-huh. Directamente ya en el escenario del parque.
2: Es re linda sí. Esa fiesta, es sí. música para bailar.
1: Sí.
2: Claro, no, pero no es solamente música
0: claro,
2: electrónica.
0: Claro, porque mucha gente siente que llamarse house es música electrónica y nada.
1: No,
0: de ver.
1: No.
0: Desmitificamos eso.
1: Exactamente.
2: Está lindo.
1: El miércoles 9 va a ser la noche de las colectividades y la elección de todos los soberanos, mayores, menores, infantiles.
0: Ahí, el año que viene, prepárate para esa noche.
1: La noche del año 2027.
0: Sí.
1: Bien.
2: No sé si ya está.
0: yo justo viajo. Ese.
1: El jueves 10... de septiembre sí. Viene la Noche de Oro con la presentación del artista nacional e internacional, una de las grandes voces argentinas, si las hay, que es el señor Jairo.
0: Viejo, mi querido.
1: Que va a estar presente, cantando también la canción de José el Carpintero. ¿Sí?
0: ¿Juan el Cartero?
1: No, José el Carpintero.
2: ¿Vos sabes que no he seguido mucho su carrera?
1: No.
2: No.
0: Pero Jairo canta el de viejo, mi querido.
2: No.
1: No. No. No, es el...
0: ese es Piero.
1: Ese es Piero.
0: Ay, ya no conozco ningún tema.
2: ¿Piero ya murió?
0: Bueno, ya estamos...
1: ¿Por qué tenemos que ir siempre a las necrológicas?
2: No, pero digo, pregunto.
1: No, te vuelvo a repetir, el canto de... Es el carpintero, José el Carpintero.
0: Algo más...
1: Que canta...
0: Que haya pegado en música... ¿En radios?
1: José el Carpintero, que cantó
2: misa
1: muchas veces
2: criolla,
1: la misa criolla.
0: La misa criolla, ahí estamos, listo, dale.
1: Que siempre canta además en la... el tema de José en la que Susana, pero no de Mirta.
0: Igual voy a quebrar una lanza por la fiesta del inmigrante, que siempre se le critica y se le achaca a Palito Ortega en su momento, Jairo ahora... y después está lleno el parque ese día y la gente va y disfruta del show.
2: Sí, siempre está lleno porque uno es la fiesta que es la fiesta lo vio de nacer, uno. Crecer, qué sé yo, y uno va.
0: Yo igual nací.
2: Yo no voy, pero...
1: Sí, como que nacimos después, ¿no? Que nacimos un poquito después de la fiesta.
0: Nací 20 creo. Años después, pero sí, nací, estaba la fiesta.
2: Pero dije que la fiesta nos vio nacer.
0: Sí, sí, sí.
1: Ah, sí.
0: Sí, sí, no, va, sí, la gente va.
2: Y sí, va, sí, va. Lo único que hay para hacer. Sí. Sí, o sea, en esa semana
0: claro.
2: Uno va a apoyar, a dar todo de uno para esa gente que está ahí a honor, en qué sé yo, claro. Rasgándose las vestiduras para que salga.
0: Sindor.
2: Sindor, sí.
1: Bien. Viernes 11, la noche de rock en la fiesta El Mirante, con la presentación de Turf en la noche
0: del
1: de rock.
0: Raúl.
2: El pescado, sí, Raúl. Qué rico el alfajor.
0: No probé. De fantoche.
2: Ajá.
1: Mira,
2: de Joaquín, sí. Ojalá que hagan de vuelta la remake del video que hicieron con la colectiva ucraniana.
0: Ah,
2: que
0: sí.
2: Ellos tienen un video.
1: Que han pasado 20 años ese video prácticamente.
2: Capaz que sí.
1: Sí.
2: Capaz que
1: pasado
2: sí.
1: Pasado 20 años, sí, ese video. Fue en los 2000, en los comienzos de los 2000 fue eso.
2: Sí.
1: 2004, 5, 6, 7, 8, por ahí.
0: 2001.
1: Ay, vio.
2: Amigos que han salido en ese
1: video.
0: ¿En serio?
1: Que ya han partido.
2: No, salía en el video.
1: Ah, bueno. Bien. El sábado 12 de la noche tropical, que va a estar presentando Matías Otelo y Los Continuados.
0: Los Conti.
1: Sí. Además, obviamente, que en la otra noche van a estar los preselectivos, era hora de los preselectivos, de la noche tropical, la noche folclórica,
0: o sea que
1: la noche
0: última
1: rock.
0: Noche están Los Conti.
1: Los Continuados en la última noche, la anteúltima noche, la última noche sería el domingo 13. Uh-huh. El sábado 12, la noche tropical con Matías Otelo y Los Continuados.
0: Que vienen en alza por estar en un poco de ruido.
1: Sí, exactamente.
0: Y hace poco estuvieron en Lagunas de la Selva, acá en Los Helechos.
2: Ah, mira.
0: Sí, sí. Pasó
1: un par de semanas, sí.
0: Bien. Bien.
1: Grilla variada.
0: Variada y
2: sí.
0: Quejas va a haber siempre.
2: Lo que no hay es la noche cristiana.
0: No.
2: ¿Hace mucho que no hay? O...
0: El año pasado hubo.
1: No recuerdo que haya habido el año pasado, no.
0: Ah, ok.
2: Queda el tiempo.
0: Sí, puede ser. Y después también se me hace que antes había, por ejemplo, seguramente que cuando vayan a hacer el programa lo van a poner, pero van a poner la banda de presa del activo que van a estar tocando.
1: Claro, porque se hizo todo este fin de semana y ahora se tiene que decidir quiénes son los ganadores de cada uno de las... De los preselectivos de música tropical, de música folclórica y de rock. Sí. Y para clásicos de Jairo, que vos lo querés tener para tu hemeroteca,
0: sí.
1: Y lo querés poner en tu reproducción Spotify cuando vayas Spotify. Acá, Morir enamorado, Nuestro amor será un himno y Tonada de un viejo amor, entre otros tantos, según lo que dice la gacetilla de prensa de la fiesta del inmigrante.
0: No pueden faltar esos temas, anótense.
1: Exactamente.
0: Los que van a ver a Jairo, que no falten esos temas. Que puede cantar Feliz Cumpleaños, porque la verdad que no conozco ninguno de los temas.
1: ¿El Feliz Cumpleaños o el Payaso Plin Plin?
2: Yo estoy tratando de hacer memoria, pero no. No es que he seguido mucho su carrera.
0: Sí. Bueno, está a tiempo.
2: Sí. Sí sé más de los hijos por ahí, pero...
1: ¿De los hijos también? De Jairo.
2: Uno de los hijos sí canta y trabaja con él, digamos. Creo que toca la guitarra, cajón peruano, ese tipo de cosas.
1: Reparecido aparte. O la guitarra, el cajón peruano.
2: ¿Y las dos cosas tocan
1: al mismo tiempo?
2: No.
1: Ah.
2: No tiene cuatro manos.
1: Si no era el hombre orquesta.
2: Y el otro hijo que vive en Francia es actor.
0: Bueno, ese actuó también en Argentina.
2: Sí. Creo que él nació en Francia. y se vinieron a vivir a Argentina en algún momento, sí. Ese creo que se llama Iván González.
0: Sí, creo que sí. Uh-huh. Así que bueno, ahí está la grilla de la fiesta del inmigrante con los artistas. Ya saben la fecha del desfile y dará arranque el 3 de septiembre a esta fiesta nacional del inmigrante. Terminará el 13. Estamos todos comprometidos a desfilar el 3. Así que bueno, ojalá que podamos hacerlo, que las condiciones climáticas así lo acompañen. ¿Les parece si vamos a una tandilla?
1: La última
0: de esta semana. La última de esta semana.
1: Ya nos estamos yendo. Feliz fin de semana.

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2: En nuestros estudios es la hora 17:30 minutos.
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0: significa, como dijimos, para nosotros el fin de semana, previamente partido del cual ya hablamos. Lo que no hablamos son las cábalas. ¿Se renuevan? ¿Se refuerzan? ¿O se cambia todo porque ya estamos en los últimos partidos?
1: Ojo que este año creo que, para mí, las cábalas como que no se repuestaron tanto. Como que en los años anteriores la cábala era el mismo lugar a la misma hora, la misma forma.
0: ¿Son
1: todo, sí. Pero esta más. Ella no. Pero las cábalas como que se fueron un poquito más
0: laxas.
1: Exactamente, más livianitas. Como, bueno, si vamos a juntarnos a ver, bueno, porque también el clima lo ameritaba. Usted vio, ¿no? El clima del fresco como que no ameritaba salir tanto en noches frías de invierno. Entonces como que costaba un poco más respetar esa cábala. Cuando en años anteriores por ahí se seguía un poco más firme, por así decirlo, la cábala de que sí o sí a la misma hora, a la misma manera, al mismo lugar.
0: Que 2022 era pileta, parrilla y fernet.
1: Y había gente que estaba de novia en ese momento, que ahora ya no está más de novia. Hay gente que en ese momento estaba casada, que ahora no está casada. Hay gente que en ese momento estaba soltera, que ahora ya no está más soltera. Entonces todo se vuelve
0: todo cambia
1: y todo se vuelve a reestructurar. Entonces, por ahí como que las cábalas están medio, como que se van repitiendo de a tandas. Y como que se van probando cosas nuevas. Así como hizo Speed, digamos que sí. Se puso la camiseta argentina y no le funcionó.
0: Claro.
1: Así también el resto.
0: ¿Usted, Fabio, es cabulero?
1: No, ¿viste?
0: No es cabulero. ¿Viste? Pero, si tuviera que elegir alguna, no lava la camiseta, no. En el mismo lugar, el mundial pasado solo.
1: ¿Viste?
0: Este año está recorriendo Alemania, que por ahí no puede. En cualquier momento estás mirando y te cae Fabio.
1: Se confirma.
0: Sí.
1: Que va viendo, ¿no? Una casa de un amigo, la casa de otro amigo, el pariente, justo me agarró el día de que iba a hacer un asadito, entonces se entra todo junto.
0: ¿Usted, cabulera?
2: No.
0: Pero si tuviera que elegir algo que hace, si mira el partido, si está ahí.
1: Duerme.
2: No sé.
1: ¿Viste? Duerme.
2: No tengo camiseta.
0: Ah, ok.
2: No tengo camiseta.
1: La cábala es no tener camiseta.
2: Porque para el mundial pasado intenté comprar y no compré, qué sé yo, y dije, bueno, listo, no es para tener la camiseta. Y este año me pasó algo parecido, dije, bueno, no es para tener la camiseta. Cuando
1: igual
2: tenga la cuarta estrella me la compraré.
1: Anulo Mufa, entre que pasó un mundial y el otro, pasaron 4 años. Tuviste 4 años de oportunidades para comprarte una camiseta.
0: Pero no, yo también en esa la banco porque no es algo, una prenda que uno diga, ay, la verdad que...
2: Claro,
1: bueno, pero sabes que dentro de 4 años, bien, entonces tranquilamente la podías pedir,
2: claro, pero
1: hecha, pero podés ya, podés haberla hecha y hecho,
0: yo
1: ha pedido.
0: Yo tengo una del mundial pasado y no sé qué hice.
1: ¿Para este mundial la compraste nueva?
0: Sí.
1: Ah, viste, la gente pudiente hace esas cosas.
2: Claro, además, digo, ay, no me va a entrar el año que viene.
0: Es más, bueno, mi camiseta de este año, de este mundial, está en la vinoteca, que viene siendo la cábala. Mirar en la vinoteca, la gente cambia todo el tiempo, pero miro en la vinoteca todos los
1: días. La gente va, viene, vuelve, sí, se queda, no se
0: la
1: queda.
0: La gente como la vida.
1: La gente, sí, es claro. un devenir.
0: Pero ojo, y llamar como cábala eso.
1: Esta semana tenemos doble partido Argentina-Inglaterra. El miércoles el fútbol juega Argentina-Inglaterra y el sábado en Santiago del Estero juega el partido Argentina-Inglaterra los Pumas. Pumas, sí, Argentina-Inglaterra en Santiago del Estero. Así que tenemos doble función.
0: No hay que perderse.
1: De Argentina, Pumas. Exactamente. Argentina-Inglaterra.
0: Bueno, hay gente que se compró camiseta de los Pumas, por ejemplo. De Argentina, pero de los Pumas. Sí, para este mundial. Después hay gente, por ejemplo, que prende una vela, hay gente que toma o come lo mismo, hay gente
2: claro.
0: que se junta con la misma gente, hay gente que mira solo, hay gente que se sienta solo en un lugar, no, yo estaba en esa silla, correte, no toque, que esto, que lo otro, no puedo.
2: Hay gente que congela.
0: Ya tengo amigas en posadas que desde el domingo están congelando, Inglaterra está congelada.
1: Pero... estuvo en la marca comercial, que estuvo congelando los helados de chocolate suizo,
0: que no
1: vendían chocolate suizo desde que se sabía la fecha del mundial, del partido con Suiza, hasta después del partido no se vendía chocolate suizo para mantener congelado a los suizos. Era una movida de marketing,
0: sí,
1: pero
0: claro.
1: que en todos los lugares de la marca se respetó.
2: Sí. súper interesante.
1: Y ahora está en auge. A todos los comerciantes que tengan en su nombre o utilicen vocablos en inglés, cambiarlos al castellano. Por ejemplo, está, por ejemplo, en lugar de, ¿cómo sería? Gabriela Kitchen, la cocina de Gabriela. La gente que está en CrossFit ya no hacen más push-ups, sino que hacen levantamiento de brazos. Sí, ya no hacen snatch, sino que hacen salida. Entonces cambiaron todos los vocablos que utilizan en inglés al castellano hasta el partido.
0: Todos los whiskies que hay en la vinoteca.
1: Avisa dónde tirás, así yo voy paso y busco por las dudas. No. Para cambiar el nombre, yo le cambio al castellano, no te preocupes. Sí. Pero no sé, los nombres están cambiando, están utilizando esa movida comercial de sumarse a lo nacional, a lo español.
0: Sí, y también varias marcas argentinas que auspician a la selección, también le están dando toda la importancia que tiene el partido y se están sumando a esta argentinización, como bien decía Jorge, el tema de pasarlo todo el vocablo al español. De hecho, la marca que el Dibu hace las publicidades de las Cangreburger, también tiene un par de toppings y demás en inglés y le fueron pasando al castellano. Así que es una movida de acá el miércoles copada e interesante. Y después también le pedimos a la gente que si su cábala es treparse a los semáforos, si su cábala es treparse a
1: la paradita colectiva.
0: A la paradita colectiva, como una se cayó hace el sábado en Santiago del Estero y aplastó a 10 personas, le pedimos que la cábala la cambien, digamos. Es peligrosa para sí y para terceros.
1: Que traten de no matar a nadie, ni matarse a sí mismos por las dudas, porque si no, terminamos con complicado.
0: Sí, así es. Así que, bueno, esto se da de cara al partido. Ahora me pregunto yo, digamos... Venimos en estos partidos siempre una gaseosita, siempre. Y este partido del miércoles que nos toca a las 4 de la tarde, ¿es inminente el mate?
1: No.
0: ¿Por el horario?
1: No.
0: ¿Sí o sí?
1: No.
0: Bueno.
2: Puede ser como no también.
1: No.
0: No, para mí, no. No podés refrescar tu garganta, acolchonarla con otra cosa que no sea el mate.
1: Sí.
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0: ¿Sabes lo que pasa? Que también es un pedido justamente de la municipalidad, que creo que va a volver a resurgir por este partido. No se puede vender alcohol hasta se puede vender alcohol hasta las 2 de la tarde. Porque después
2: se desconoce la gente. Y
0: vos quién es.
3: Y ya viste.
1: Así. Pero es ya obligación de cada uno, la responsabilidad de cada uno.
0: Yo voy en Didi. Todos los partidos que fui a mirar a la vinoteca voy en Didi. Pero no porque veo a nada, sino que después la vuelta, el sábado lo que me costó volver, 1000 vueltas dimos.
1: Barato el Didi.
0: Sí, sobre todo porque cambió 3 veces. Primero venía un Clio, después iba a venir un Siena, después una Kangoo terminó viniendo y no sé. Si vamos por Guaraní, volvemos por Santa Ana.
2: Claro, es complicado, sí. Para mí puede ser con mate o con un fernecito.
1: Bien, viste, ahí apoyo la moción de la caballera. Sí, la caballera está en mi sintonía.
2: A la tarde.
1: Claro.
0: Tranca.
1: 4. Porque aparte ya oscurece temprano, oscurece las 6. Ya como 4 ya está así.
2: Un tinto de verano, pero hace frío, pero no se sabe el miércoles capaz que haga calor. ¿Quién te dice?
0: Bueno, viste que estaba pronosticado temperaturas veraniegas. Que quedaron en el
1: bueno
0: olvido,
1: por ahí se aparece más tarde.
2: Si sale el sol, ya está, ya.
0: Sí. Bueno, yo tenía Fernet en la vinoteca y han pasado cosas.
1: Hubo festejos.
2: Tomaron.
0: Sí. En la visita.
2: Vino con C.
0: Arrasando por la vida como Talía.
1: Cambiando el orden de temas. Cambiando. Hablando de artistas, como estuvimos hablando anteriormente, de la fiesta del migrante, etcétera. En este último tiempo se vivió mucho el revival de viejas bandas, viejos artistas que volvieron a escena. Uno de ellos fue Bandana. Además de Popstar,
0: que vuelve ahora,
1: que están haciendo muchas denuncias de que los castings están siendo demasiado rápidos, como que no evalúan mucho la calidad, sino más como la persona, o si tiene una historia para contar, etcétera, etcétera. Bueno, pero el tema era de Bandana, que volvió con su gira.
0: Sí.
1: Para hacer gira de... Creciste vos con Bandana, ¿no es cierto, Grela?
2: ¿Vos sabés que no era muy fan de...?
0: A mí me gustaba más Mambrú.
2: No, en esa época, que no recuerdo en qué año fue, no seguí ese.
1: En los 2000. Real.
2: Claro, estaba yo con otros problemas.
0: Estaba en otra.
2: No vi esos realities directamente.
0: No, yo no vi los reality, pero creo que me gustaba más Mambrú.
2: No seguí la historia de ninguno de los dos.
1: Era 2001 porque estaba en la gira de los 25 años, Bandana.
2: Ah, sí. Ah, claro, no, 2001, un quilombo acá,
1: sí.
2: No.
1: Gira, sí, Bandana también estaba acá.
0: No, sí, bueno, pero tiene nada.
1: Bueno, estuvo anunciando para la gente de la zona de Corrientes, Formosa, Resistencia, la gente de Misiones, de que ha suspendido los shows. No.
0: Porque sufrieron una estafa.
1: No. Por baja en las ventas.
2: Sí, sí.
1: Baja en las ventas de las entradas. Y según
0: ser baratas.
1: No está al tanto del precio, pero sí lo que dice de cuántas entradas se vendieron en Paraná. De las 1.730 localidades que estaban disponibles, tampoco es mucho, es un local. Se habían vendido hasta el momento 147.
0: Poca.
2: Fiat.
0: Sí. No, un Fiat. No cubre ni la NASA.
1: Y la fecha era para septiembre, 18 de septiembre.
2: Ah, pero falta.
1: Sí, bueno, pero ya
2: pero las... Bueno, pero viste que, o sea, eso yo veía el otro día, que es como que todos los artistas, sí, tipo, no sale a la venta y no es sold out, sí, ya hoy ya se frustran lo y que ya no pasa, quieren hacer.
0: Bueno, lo que pasa también es que en las grandes capitales, en las grandes urbes, eso pasa, pero la gente más de la provincia, del pueblo, más del interior... Vos le decías a la gente, ¿qué vas a hacer el 18 de septiembre? No, ni idea, déjame ver. Por ahí llega el primero de septiembre, si tengo la plata, quiero ir a ver este show. Pero sí, hoy, en julio, no sé lo que voy a hacer en septiembre.
1: También había suspendido la fecha de Bahía Blanca, que es la semana que viene, 18 de julio. En Bahía Blanca se habían vendido 747 entradas.
0: Bahía Blanca, bien.
1: De 1.800, casi el mismo número.
2: Casi la mitad. Sí.
1: Casi la mitad. También suspendió.
0: Bueno, y suspendieron porque quisieron, digamos.
1: Y en Santa Rosa La Pampa, bueno, también lo mismo, 130 entradas de 2.500.
2: Yo no sé, ponele que debe ser como usted, gente de mi edad la que va a ir a ver eso, ¿no? 40 y pico, decir, bueno, están con los chicos, el marido, la esposa, el...
1: Bueno, pero
2: después... ir a ver Bandana, y capaz que no.
1: Y, pero bueno, pero era, es la idea del revival. La idea de la salida, es decir, recordar de vuelta,
2: claro,
1: así como nos queremos recordar el verano del 98, ¿no? Que va a venir Nahuel Muti la semana que viene. Para hacer
0: y Marcela Klosterboer, que ya nos está pidiendo, por favor.
2: Sí.
0: De hecho, se comunicó Cris Morena con nosotros y le dijimos, no hay lugar, Cris.
1: ¿Cris Morena
2: no,
1: Cruz?
2: No, no.
1: Pero aparte ya pidió que antes esté Violeta haciendo su presentación, una
0: de
1: mini...
0: La tercera temporada
1: de Violeta, una mini presentación acá, entonces no da. No da, sí. Todos juntos acá adentro dijimos no. Vamos a esperar para algo un poquito más grande, un lugarcito un poquito más grande, y ahí sí vemos.
0: Cuando hagamos la presentación oficial en el complejo,
1: ahí en el Ian Burney, sí, ahí sí, donde tengamos el primer año.
0: Claro,
1: pero, con los 100.000 espectadores.
0: Sí, por ahí tiene razón lo que dice Gabriela, de la gente de esa edad está en otra, tiene otros problemas.
1: Claro.
2: Yo no iría a ver Bandana.
1: Claro, pero yo digo yo, pero la gente que era fanática, ¿sí había tanto fanatismo o era solamente el momento?
0: Para mí era el furor del momento.
2: Vieron que el año pasado ellas ya habían hecho que habían tenido todo un problema interno ahí, que sí. No sé qué pasó.
0: Porque tienen el nombre más.
1: Claro, pero el problema era...
2: entre las chicas,
1: sí, no,
2: que
1: pero
2: una no estaba... Que la
1: claro, pero la que no estaba era que tenía un problema que fue medio...
0: Lourdes,
1: que estuvo un problema con la pareja, tenían cosas.
2: Y después había otra que decidió no ser...
1: Es que la otra ya no es parte, porque es la voz de la Delio Valdés. Entonces sí. Ella ya no es más parte, hemos estado la Delio Valdés, sí. ¿No?
0: Y Virginia Dacuña.
2: Ella tampoco, ¿no?
1: Sí,
2: no,
1: las cuatro volvieron.
0: Sí, ella volvió, pero ella estaba viviendo en el exterior, vino para esos shows y al final después no salieron, hubo todo ahí un...
2: Claro, es que esos shows como que se cantaron los dos temas y listo.
1: Pero en base a esos revival también volvió Soda Stereo a principio de año.
0: Con el holograma
1: de Gustavo Cerati. Bueno. Y ahí sí, bueno, llenaron todos los Movistar Arena.
2: Claro, ahí es Soda Stereo.
0: Claro, por eso, Stereo, digamos, hay un...
1: Hay lugar para el revival.
0: Musical.
1: Hay lugar para el revival, hay lugar para el recuerdo, pero depende qué recuerdo.
0: Bueno, y ahora los que vuelven con todo también en septiembre son los Auténticos Decadentes, que van a hacer una gira nacional e internacional medio para despedir.
2: Bueno, y eso de Soda Stereo lo iban a llevar internacionalmente, sí, debido a la repercusión que
1: tuvo. Sí, ellos tienen el mismo sistema, o querían copiar el mismo sistema que hacen con la gente de ABBA, que también los ABBA, que ya
0: descansen,
1: exactamente, que para descansen.
0: ¿Todos?
1: Dos.
0: Ah.
1: Dos. Pero tienen un show con un teatro hecho especialmente para reproducir a los hologramas. Los hologramas se ven cual si fuera real en
2: qué hermoso.
1: Pero el teatro está hecho para eso. En cambio, acá lo que hicieron es colocaban como una especie de sombra para Gustavo Cerati y iban reproduciendo las partes de las canciones de donde aparecía Gustavo en las pantallas. Entonces como que había ese doble juego, que vos veías la sombra pero mirabas la pantalla. Entonces jugabas así.
0: Como en su momento se hizo con La Negra Sosa, pero era solo la pantalla.
1: Claro.
0: Creo que lo había hecho, que cantaba él su parte y La Negra cantaba.
1: Acá eran las dos, digamos, estaban como una sombra de Cerati en el escenario, pero veía la pantalla y estaba Cerati. Claro, era la misma canción de la misma manera, que igual que tocaban en el mismo vivo, de la misma forma, todo. Así.
2: ¿Y el sonido era grabado o es ahí?
1: No, el sonido era en vivo, pero la voz no.
0: Claro.
1: La voz no, la voz sí era la voz de Gustavo Cerati. En cambio, los de ABBA lo que tienen es que sí, el holograma es puro holograma y se le ve real al holograma.
0: ¿Y la voz?
1: La voz sí, original de ellos, de grabaciones de ellos, pero se le ve original. Igualmente, en esa época, ABBA no tenía, como las bandas de esa época, no tenía una banda atrás, por así decirlo.
2: Claro.
1: No veían a los instrumentos. Eran los cuatro ahí enfrente haciendo y cantando y actuando y haciendo la performance. Ahora es lo mismo, pero todo holograma. Pero con un escenario, con un teatro creado solamente para eso.
2: Inmersivo, que le dicen.
1: Exactamente. Que tiene esa especie de lo mismo que tiene la esfera de Las Vegas.
0: Sí.
1: La esfera donde se han presentado tantos artistas en Las Vegas, que va cambiando por afuera y por adentro, que vos ves y parece que te va a comer por encima, porque el techo se te viene para encima, bueno. Es casi la misma tecnología, pero con hologramas.
2: Qué genial. Yo fui a ver uno
1: de... Por eso digo, el revival. ¿De?
2: De Van Gogh. Que es una...
1: ¿Qué cantaba?
2: No, es una muestra inmersiva.
1: La oreja, pensé que era la oreja de Van Gogh que volvió.
0: No, viendo... de Van Gogh una muestra.
2: Una muestra inmersiva.
1: Pensé que era Amaya Montero cantando de vuelta con la oreja de Van Gogh. ¿Y dónde?
2: En la rural.
1: Bien, ¿y?
2: Y es así, que contó lo de Las Vegas, qué sé yo, es algo así porque es todo de piso a techo.
0: Claro, es como que entras en la obra.
2: Sí. Entras en la obra y van pasando, te vas por diferentes caminos, digamos, y va transcurriendo todos los años de su obra y tal, y eso.
1: Este es el programa cultural que tenemos, el micro cultural.

0: Eran los
1: con
0: dos
1: Moni, sí.
0: haciendo un dúo.
1: Sí. Sí. Y el que puede estar tocando a vivo es Grabovieski.
2: Ah, Rulo. Sí.
0: Que estuvo en clase con los chicos de la Escuela Municipal de Música.
2: Igual ahí va a querer estar el chango.
1: Ah, tal cual, sí,
2: para el homenaje va a querer estar el
1: totalmente.
2: Chango.
1: Sí.
0: Pero
1: los dos y
0: si
1: con
0: él,
1: los otros dos.
0: Si el chango no paga por estar en el homenaje, que no venga el chango.
2: Sí.
0: Porque invitado no va a estar. Tiene que pagar él por estar. Por nosotros nosotros le damos la presencia a esos artistas, que pague. Su derecho de piso, ¿no?
1: Sí.
0: Que pague su derecho de piso.
2: Bueno, por mi parte ya estoy en un hilo de voz. No sé
0: sí, qué. Sí, está haciendo el esfuerzo de casi de, no sale de pulmón, ya sale de garganta
2: sí,
0: nomás la voz.
2: Espero mejorarme para el miércoles.
1: Sí,
2: va a estar lindo mañana la charla de todo el día, pero bien.
0: Imagínese, sí.
2: Bueno, por
0: mucho propóleo.
2: Por mi parte, hasta acá, yo ya soy una leyenda porque les he dado mi vida, dijo la señora. Así que, bueno, desde ya saludarlos, disfruten de las vacaciones en familia. Muchas gracias a Gabriela Justa, la poeta enamorada, la chica que tiene más anécdotas, que vendrá con muchas más anécdotas para contarnos. Toledo, gracias por estar.
1: Gracias a ustedes, gracias.
2: Gracias, doctor Jorge, Alberto. Morenati.
0: Gracias, otra vez.
2: Robledo.
0: Para dando ese espacio a la gente.
2: No, porque usted quiere dar ese aspecto de.
0: Yo me maquillo.
2: De turco, de egipcio y demás. Gracias por.
0: No, gracias a ustedes por recibirme y felices ustedes que me escucharon
2: sí,
0: una vez más.
2: Más, ahora se va a la peluquería.
0: Exactamente, hay que ponerse.
2: Mira, plano general a Robledo. Bueno, y gracias a usted por estar del otro lado, Fabio, El Pollo, Galván, Ojeda. Nos estamos viendo. Éxitos, Argentina, que sea lo mejor para nosotros. Disfrutemos con cuidado, que estén muy bien.
0: Y responsabilidad. Adiós.
1: Chau.

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2: En nuestros estudios es la hora 18 en punto.
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0: En nuestros estudios es la hora 18, 16 minutos.
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7: Ustedes saben, yo no soy ningún login ni cheto. Hace varios años que escucho cumbia, no sé. Vamos a hacer ahora un himno nacional de la cumbia y ahí tiramos la remera. ¿Está? Comienza así de esta manera y dice así. Pará.
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0: En nuestros estudios es la hora 18:31 minutos.
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0: En nuestros estudios es la hora 18:47 minutos.
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2: En nuestros estudios es la hora 19, 3 minutos.
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0: En nuestros estudios es la hora 19, 16 minutos.
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0: En nuestros estudios es la hora 19:32.
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0: En nuestros estudios es la hora 19:47 minutos.
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2: En nuestros estudios es la hora 22 minutos.
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1: En nuestros estudios es la hora 20, 19 minutos.
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1: En nuestros estudios es la hora 20:31.
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1: En nuestros estudios es la hora 20:49 minutos.
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2: En nuestros estudios es la hora 21, 2 minutos.
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